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Buenas noches, ¿cómo estás, Yayoloncita? Buenas noches. Señora de la sintonía, buenas noches. Permíteme ingresar a tu casita, a tu hogar, a través de tu radio prendida, tu receptor, a través de las ondas sonoras de Millennium Radio. Llegamos con ganas, con energía, de veramente con amor, de hacer las cosas bien y de recibirle a usted con su enfermo el día de mañana. Buenas noches, paisita. Permíteme ingresar a tu hogar. Gracias por abrirme la puerta de tu hogar a esta hora de la noche, desde Tocache, Antuco, dirigiéndose a ustedes en vivo y en directo, un programa, como se dice, personalmente, para poder hacerle la invitación en vivo para que usted pueda venir el día de mañana. Viernes de curación, día de milagros, de sanación. Los milagros sí existen y un milagro nada más queda para que usted se encuentre bien. Porque ¿cuánto ya padeces? ¿Cuánto viene usted sufriendo? ¿Cuánto tiempo padeciendo? ¿Cuál desesperante tu enfermedad? ¿Qué tristeza tu enfermedad manifiesta en tu hogar? Por tu enfermedad todos se encuentran preocupados. Entonces no sabe usted qué hacer ni cómo remediar, porque todas las intenciones, todos los modos o maneras de curación usted ya empleó y no encuentra ninguna solución. Entonces un milagro de curación está esperando por ti el día de mañana, porque mañana viernes trabajamos de

lejos por ahí, por Sion, Campanilla, buenas noches. Más arriba, lejos, Viabo, buenas noches. Las alturas de Divisoria, Previsto, buenas noches. Cabecera de Pumahuasi, buenas noches. Todo el Valle de Yanahanca, como también las alturas de La Morada, que nos están sintonizando, y toda la localidad de Madre Mía, Aucayacu, buenas noches.

Se va acercando, doña Leloncito. Se va acercando el final. Ya se siente pasos de lo peor que va a pasar con tu doña. Señor, ya se va manifestando la desgracia, la oscuridad, la tristeza. Porque cuánto tiempo está padeciendo tu don. Entonces mañana vamos a curar desde temprano a todos que se hacen cita a la casa del paisano Antuco de Lamas. Señoritilla, joven, tu papá, tu mamita, cuánto tiempo soporta, aguanta, todavía la tienes a tu lado, aunque sea quejándose de dolor, aguanta, porque es mayor, porque es antigua. Los antiguos aguantan porque se han alimentado sanamente, se han cuidado bastante, no han tenido, como se dice, desarreglos como la juventud actual. Entonces esos cuerpos están soportando los embates de la enfermedad desconocida, pero todo para nosotros se hará conocido el día de mañana, porque la experiencia que tenemos para descubrir una enfermedad maligna, nosotros tenemos la capacidad. Venga usted mañana, viernes de curación.

El daño les está desalojando de uno en uno de su propia casa. Ya jaló uno, está grave otro, otro también está ya medio maluncho, y todos se enferman después de renegar, o los síntomas que llega, primeramente renegar mutuamente, todos contra todos, se destruye, se despedaza, se parte la familia, y recién empieza a jalar uno por uno. Entonces, cuando este sucede, no pueden superar, caen en tristeza, caen en ansiedad, en depresión, se desesperan, y la desesperación le hace avanzar a pasos agigantados al mal que ya está entre ustedes en sus hogares. Entonces, a poco tiempo, lleva otro. Y así va creciendo, así va avanzando, destruyendo cuerpos sanos, destruyendo negocios, destruyendo matrimonios, destruyendo a gente joven, empujándole al vicio, a la perdición, a mujeres jóvenes, haciéndoles salir de casa para caminar, andar sin dirección, sin rumbo y sin control. Todo es parte del daño. Ustedes fueron una familia unida. Ahora todos están desunidos, todos están enfrentados, más ni saben dónde está la tal o dónde está el tal fulano, cuánto tiempo no nos llama, cómo sabemos qué le pasó, tal vez ya no vive, está vivo o está muerto. Así se destruye, así terminan. Entonces mañana vamos a consultar a todos al momento que llegan. Usted va llegando mañana, va pasando a la consulta. Usted al momento que llega el día de mañana, automáticamente ya es el consultante para poder indicarle el porqué de su tristeza, el porqué de su dolor, el porqué de su sufrimiento, por qué tanto pesar y lamentos, por qué tanto mal hay en tu vida, mal hay mi mala suerte, mal hay de haber nacido hombre, mal hay por qué no nací hombre las mujeres, mal hay por qué no nací mujer los hombres, cansados de sacarse, como dice, ¿no?, la gota gorda, hasta sin dormir, pero nunca pueden hacer nada, porque en sus casas ya está habitando entre ustedes el daño, la envidia, la maldad. Mañana desde temprano, Antuco Paisano, aquí en Tocache, curandero espiritista, escuche bien, curandero espiritista. Entonces el espiritismo al servicio de la humanidad desde muy temprano, el día de mañana, aquí en Tocache, en el Jirón Pedro Gómez, cuadra 3, costadito de la canchita sintética del Colegio Inicial La Huellita.

pum, pum, pum, pum. Claro, amor sincero. Y así tiene que ser. Amor purazo. Amor real. Amor, como se dice, puro, pura sustancia. Que vitaminado esa relación, que alimentado esa relación, ese amor que les ha unido para siempre y no van a separar. ¿Por qué no van a separar? Porque estás a punto de perder tu hogar. Entonces venga usted el día de mañana. Entonces ese amor es bueno. Ustedes se quieren. Ustedes se aman. Algo les están haciendo. No es así nomás los malos momentos. No es así nomás que llegó a sus mentes la discusión, el desprecio. Algo les hacen. Venga el día de mañana. Para eso es viernes de curación. Yo le hago con mucha alegría, con mucha paciencia, de veramente de todo corazón, yo le hago la invitación.

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1: Venga mañana porque ya no te va a rogar. Ya le pasa, pero le pasa, le pasó. Ya pasó, como se dice, ¿no? Ya no te va a rogar. Y puede que sea tarde tu regreso o la idea de regresar cuando ya otros ocupan tu lugar. No te encapriches. No vale que te encapriches. De nada sirven los caprichos. No te ilusiones. Conversa. Entiéndanse mutuamente. Hablen sus problemas entre ustedes. Entonces, se van a confiar nuevamente. Se van a dar una oportunidad. Y van a regresar por el bien de sus papás, por el bien de sus hijos y por su propio bien, porque ustedes se quieren. Si no, uno de los dos ya está sacando el pie del plato. Uno de los dos tal vez está ilusionado. Si es mujer, le están prometiendo lo que ni le van a cumplir. Y si es varón, tal vez porque le ve hermosa, buena moza, pero no sabe que esa ilusión de esa mujer solamente es momentáneo y pasajero. Mañana cuando estás más templado, más enamorado y ya separado de tu familia, te vas a dar cuenta que ese amor fue una mentira. Nunca te han querido de verdad, solamente te han vivido o en el momento que has tenido te han mostrado amor. ¿Cuántos problemas todos los días? Hombres y mujeres se hacen cita a mi casa, vienen, conversan conmigo. Mi cabeza está lleno de como se dice, ¿no? De historias que me cuentan, que me dicen y se quebran en mi delante. Piden una ayuda, piden lo que escuchan en la radio. Yo he venido porque escuché tal cosa que hay para mi problema. Me dicen sinceramente, yo quisiera regresar. Estoy 5 años lejos de mis hijos, pero no quieren darme una oportunidad porque verdaderamente yo malogré el hogar. Y ahora, ¿por qué quieres regresar? Si ya tienes otra pareja, es que ya me dejaron, ya me cambió por otro, ya me ha dicho en mi cara que nunca me ha querido, ya me dijo que ya no siente amor por mí. Me dice tal fecha, hasta tal día voy a estar aquí. Yo ya me voy a otro lugar. Ve allá dónde vas a estar, dónde vas a vivir. Conmigo ya no cuentes porque ya no soy tu nada. Así me dicen Antuco. Entonces, cantidad. Problemas, al revés, al través, de costado, de perfil. Mea vuelta derecha, a la derecha, derecha. A la izquierda, izquierda, diagonal, izquierda. Sobre la marcha, ¡al! Los problemas. ¡Qué bruto! Pero ahí nosotros, con la casa llena de los remedios para amainar, para unir, para juntar, para calmar, para hacerle, como se dice, ¿no? A tu lado, que esté siempre. Hay que hacerle desistir, que no se vaya. Hay que hacerlo cambiar esa idea y ese desprecio. Ese corazón duro que ya no siente amor, ya no late, nadititita por ti. Mañana va a estar bien buenazo. Porque está preparado para todos los problemas el día de mañana. A la vez como también vamos a estar curando a los que vienen enfermos, desahuciados, caídos, cojeando, doblando, hincando, quemando, calambreando, encogiendo, ango, mareado, desmayados, locrincios, loqueando, ojeados, brebajeados, maldecidos, embrujados, perseguidos, acosados por el brujo en sus dormidos. Puede que estás muriendo lentamente, te estás secando, te duele tu cabeza, te quieren ver loco, cholo, loquita, ñaña. Después de tu separación, llega la locura como una maldición. Venga, Antuco paisano, desde temprano, el viejo del monte, viejito Antuco de Lamas, viejita Antonella, alao la Antuca. Vamos a curar mañana desde temprano. 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Mi amor.

si necesitas a tu mujercita a tu lado, le dices por teléfono, ven, te necesito, y no quiere, entonces mañana viernes, búscame. Claro, venga. Antuco, te estoy buscando. Y ya te digo, venga, Yolón, ¿qué está pasando? Pase, viejo. Antuco, ya creo no me quiere, ¿cómo que ya no? Ya creo. Ya no. Te... Si necesitas que tu maridito ya no esté caminando para chancho y matero, o si quedan por todos lados, venga mañana, doña, viernes de curación, noche de espiritismo, le unimos sus espíritus y cuando despiertan, igual se buscan, se encuentran. Oh, ese amor ya. Te mete un amorzón. Un amorzote. Hola, amorcito. Le dices, hola.

A ver, vamos a leer la primera pregunta. Un solo izquierdita. ¿Qué dice? Señor Antonio, te escribe José. José. 1, 2, 3, como 6 José. Yo he curado. ¿Cuál de los José? José. ¿Qué me dice? Gracias, después de mi curación, ahora me siento bien. ¿Qué me dice? Mi yerno, mi hija, su suegra, después de su curación, también están bien. Qué bien. Mi hermano, mi cuñada, también están sanos y están bien. Toda la familia, para ya sé de quién, José. José. José. Joshelo. Joshelo.

¿Qué más dice? ¿Qué más dice? Por todos nosotros te agradecemos juntos. Por todos nosotros, dice, te agradecemos juntos. O sea, todos juntos una sola agradecen. Qué bien, qué bien. Y luego te pido una curación mediante su nombre para mi esposa que se encuentra muy mal. Ay, ella es la que no quiere venir. Por eso quieres mediante su nombre, claro. Mañana en la noche lo va a curar. Ella es, como se dice, no, es un poco incrédula, rabiosa, impaciente, medio odiosa, un poco despreciativa. En partes manifiesta su presencia que es creída. Pero ahorita todo eso, hasta su orgullo no le sirve. Porque sinceramente yo le huelo que está mal y ya no tiene cura. Porque está mal, ya ni entiende qué le dicen.

En el mes de enero, cuando yo le toqué su pulso, ay, nomás estaba mal, ¿eh? Con una fiebre, con una infección. Su semblante, nomás esa vez. Su semblante, su aliento. ¿Se acuerda que le hice sacar su zapatillita? A veces en las plantas de los pies se conoce. Ya está el talón negro. Su pulso le toqué. Un machazo. Y acerca el codo. Pero así mismo. Ahora y a mañana le voy a poner alto a esa enfermedad. Le voy a poner alto a esa enfermedad. Pero porque ella sí o sí tiene que creer. Le voy a poner alto su enfermedad. Se va a sanar. Y luego ella que busque su curandero a donde ella quiera, confía, como es desconfiada. ¿Qué será? No sé si sea desconfiada. ¿Qué será? Que sea a curar. Porque esta es la manera de sacarle de lo que ya está prácticamente ya cabeza agachada, ojos cerrados. Ya no come. Y ya está prácticamente ya voltean los ojos. Cuando come un poquito se alegran. ¿Pero para qué come? Para que le levante la fiebre. Adentro está mal. Entonces le voy a poner alto a su enfermedad. Se va a poner bien. Y luego que ella, en cualquier lugar, puede ser en Tocache, en Progreso, en Tingo, en la costa, en la sierra, en el norte, en el sur, en Lima, a donde quiera. Pero tiene que pasar, ¿no?, por la curación de un curandero personalmente. Entonces mañana, como me pide mediante su nombre, le voy a levantar de lo que está bien mal. Cuando se pone bien, está tranquila, entonces que busque su curandero, que se haga curar. Entonces le voy a esperar. Señoras y señores, mañana desde temprano ya vamos a estar atendiendo. Aquí en Tocache, en el Jirón Pedro Gómez. 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No vale encaprichar. No vale, como dice, no, despreciar. No vale, como dice, sentirnos superior ni creídos. Más cuando nos dicen, usted tiene un mal. Y ese mal viene de tal lugar, por tal motivo. Así pues que sea, dije. Si es para marchar, me marcho, pues me voy. Ahora, no vale. No vale. ¿Cuántos que se encaprichan terminan mal? Entonces, mañana vamos a seguir curando. Vamos a seguir curando. Aquí en Tocache, en el Jirón Pedro Gómez. 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

0: Mabar, ¿qué dice? ¿Qué dice? ¿Qué dice? Viernes de curación el día de mañana. Hola, don Antuco, te escribe Inés. Quiero avisar que mi mamá está sana, se siente bien y escucha tu programa. Doña, buenas noches. Está en sintonía. Doña, buenas noches. Paisita, buenas noches. Te saluda Antuco. ¿Quién te curó? Claro, pues. Ahí está la imaginación, me estás viendo. Ese Antuco. Claro. Doña, Antuco, de parte de Antuco, tu saludito. Está tranquila. Ya. Puedes ya ir a tu chacra si quieres tu hija ya llevarte ya cuando dices no a su casa a vivir con ella. Tu hijo que tanto te ruega, ven mamá Lima, ¿qué haces ahí? Ya no tienes hijos pequeños, ven acá. Es bueno que vayas un tiempito con tu hijo, otro tiempo con tu hija, otro tiempo lindo. Ya entonces que también te ayuda bastante a la edad que tienes a desestresarte, ñaña. Ya no está porque ya no estás en edad de estar martirizándote, preocupándote tanto. Normal, tranquila. De lo que estabas mal, ahora tu hija Inés, me escribe que estás bien. Me alegra bastante. Me alegra bastante. Porque esa enfermedad, ese regado, todo tu cuerpo, tanto por fuera como por dentro. Ya tus labios nomás ya están, tu lengua prácticamente ya podrido. Y todo ya mal. Ya entonces, ¿qué más dice? Gracias, don Antuco, por curarle a mi mamá, que ahora está bien con la barriga. Claro, empezó de la lengua a la sentadera. Para comer un problema, para defecar más problema. Así no se vive largo ya. Porque ya la necesidad te mata. El hambre, el no poder beber tus alimentos, comer tus alimentos. Así, doña, te alantuco. Gracias, Antuco, te dicen, gracias, Antuquito. Gracias, ñaño, por visitarme. Por confiar esa vez, por confiar en Antuco, por emplear nuestros conocimientos, por decidir, por elegir los conocimientos, la sabiduría del curandero, ¿no? Conocedor de los encantos y los pasos a seguir para poder llegar a la raíz del mal y poder quitar el daño, la enfermedad maligna, rara, desconocida, escondida, podrida, que tiene el cuerpo, alguien que le hace daño, ñaña. Bien, como decimos nosotros, bien pechazo estabas, bien chumbeco. Ya está prácticamente por dar parte. ¿Eh? Sí, Ahí estaría, ahorita no te curaba, ahorita está, ¿cómo estaría tu casa ahí? Un trapito negro ahí colgadito en la puerta. Pero a tiempo te has llegado. Gracias, ñaña, por hacer que Inés me escriba. Gracias, Inés, por escribirme. Saludos para tu esposo. Saludos para todos que están ahorita escuchando la radio. Gracias. 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

Saludos ahí en Milloyo. Claro, Santa Rosita de Milloyo. Saludos en Las Palmas. Buenas, buenas por venir. En Prueba la Balsa. Prueba la Balsa, buenas noches. Allí en Tananta, buenas noches. En Puerto Pizana, buenas, buenas. Arriba en Nuevo San Martín, también llegan los saludos, claritillo. Más arribita en la cumbre, más claritillo todavía. Ahí en la curva Pampa, Nuevo Jaén, buenas noches. Abajito ahí, Valle Sagrado, buenas. Un par de kilómetros, ya está. Campanilla, qué bruto. Oh, tantos saludos, Antuco. ¡Yuyo! ¡Yuyo! O Yuyo, bien, mañana Yuyo. Claro, pero ¿cómo está llorando Yuyo? Como que si sería la única mujercita en este mundo, ya no hay más. Yo tengo que curar tus penas para que puedas rehacer tu vida. Nuevamente tener una compañera. Alguien que lava tu ropa. Ahí poniendo sobre una piedra con un palito a la orilla del río, en la quebrada, en el río ahí, que le palea tu calzoncillo y echándole jabón. ¡Pam, pam, pam, pam, pam, pam, pam! Pero no, ni a buenas ni a malas no hay quien lave tu calzoncillo, tu ropita, todo un desorden, tu tambo en la chacra. Estos solitas echaditos, acostado en tu camita, pensando. No, no, no, no, loco, no, no. Antuco, ¿por qué vivo solo? Me dicen hoy día en la mañana. Tú vives solo porque no has venido más antes. Yo voy a estar aquí 4 años, Charlie. Ya estarías 4 años con una mujer nueva, joven. ¿Serán tú conmigo? Claro, pues, o sea, tú estás solo. Porque no has venido más antes.

A ver, ¿qué dice? Antuco, una consulta. Dime por qué estoy solo, enfermo y endeudado. Permíteme que yo lo voy a leer. Permíteme volver. ¡Faz! ¡Chao!

enredado, todo se ha atravesado, todo se ha enroscado, tu suerte, tanto en tu hogar con tu mujercita, en tu salud y en tu trabajo que comprabas y vendías. Ahora los que te venden ya no te quieren vender. Y al quien vendías ya no viene a comprar. Pero tú eres incrédulo, pues a veces mal hablado, pues cholo. Pero no te preocupes. Está conmigo. Tu pregunta está en mis manos y tu curación está en mis conocimientos. A ti te han hecho pisar cuando te hacías recoger producto en la chacra. Has pisado una víbora mantona podrida. Pero había alguien que te ha dicho, ese es muy malo, no es bueno. Pero tú siempre con tu vacilón, claro, ¿eh? Siempre hay una, esas tonterías, abusiones, yo no creo en huevada, cabrón. Eso te ha salado. Fue una trampa. No es casualidad. Eso lo han matado a otro lado, lo han trabajado y lo han puesto sabiendo que por ahí vas a ir tal día, vas a ir, entrar y regresar. Pues de entrada no había. De salida le pisas oscurito, oscurito, 5:30 de la tarde. ¿Es verdad? Te estoy haciendo regresar, te estoy haciendo pisar, ¿no? Pisar tierra, andas al aire. Todo va mal. De ahí es que te separaste. Ahora andas enfermo. ¿Por qué crees que estás cojo? De ahí, pues, el mal ha entrado por tus pies. Y ya está haciendo secar tus piernas. De ahí va a avanzar el mal a tu vejiga. Cuando ya hincha tu barriga, ahí va a ser el asunto. Entonces, ¿por qué? ¿De cómo? ¿De por gusto? ¿De la nada? ¿Así nomás? No. Así nomás no, no es así. Es por dinero. Entonces, por eso es que estás bien mayacazo. Tu situación está bien fregadito. Pero no te preocupes, hijo. No te asustes, pues. Ya de paz, pero no te preocupes. Mañana te voy a curar. Una sola curada se voltea la cara del mal al bien. Una sola curada, ¡pa! Es como un foco que está flojo. Lo ajustamos y ¡pa! Prende. Ah, yo pensaba que estaba quemado. Igual lo que tú dices ahorita. Yo pienso que estoy salado. Yo pienso que mi mujer me dejó porque me ha engañado. Yo pienso que no hay negocio conmigo porque será la crisis. No tanto, pues no tanto. La crisis sí, pero no tanto. Todos se mantienen y tú estás bien abajo. Tus amigos que tenías, ahora ni ellos quieren hablarte. No te invitan, no te avisan, nadie te dice, hay que juntar una plata porque allá hay 2-3 toneladas de productos para comprar. Ya no como antes. Se juntan otros y a ti a un lado, porque todos te asquean, todos te dudan y todos te tienen desalado. Te voy a curar, cuando es la abuelita, para que no te acostumbres a su nietecillo. Que voy a mover, que voy a mover. Te voy a curar. Vienes mañana y yo ahorita voy a preparar el remedio para curarte mañana. ¡Fa! Se arregla porque se arregla. Mañana mismo te voy a esperar. Gracias. Señoras y señores, aquí Antuco del Paisa, en Tocache, a los que me están sintonizando lejos, Lima Capital, Ucayali, Pucallpa, Loreto, Iquitos, Libertad, Trujillo y todo su sierra, Lambayeque, Chiclayo, Piura, Piura, Tumbes, Tumbes, Cajamarca, Cajamarca, aquí en Tocache. Saludos allí en Juliaca, que me están sintonizando. Ahí está la familia entera que nos visitó el mes pasado. Juliaca, nos están sintonizando. Aquí en Tocache, en Puerto Maldonado, los que se fueron de aquí a Puerto Maldonado, curados, bien chévere, para el oro, para la mina.

Ahorita están en sintonía en sus celulares. Buena, buena, allá en Mazuco, allá en 15.000, allá en Laberinto, allá en La Pampa, buenas noches. Le sale un viejito matacho, puyucho, así viejecito, pero bueno, para hacer estos trabajos. Me retiro, me despido con el último vainatito. Regreso a las 5 de la mañana. Gracias por su sintonía. Mañana entrego el indio ardiente. ¡Qué bruto! Mañana entrego tu indio ardiente bien bonitillo. Ahí está ya bien coladito. Lindo, cacho, cacho. Está remedito.

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2: ¡8 y 5!

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1: Hola, hola, hola, hola, ¿cómo está, gente linda? Buenos días, buenos días, buenos días. Hoy es viernes, viernes, viernes, viernes, viernes. Estamos en el último día del mes de julio. ¿Cómo estamos, mis amigos? Buenos días a cada uno de ustedes. Nosotros ya estamos listos y preparados, como siempre, para deleitar nuestra música peruana, nuestra música vernacular a través de las ondas de Millennium. ¡Buenos días, Tucache! ¿Cómo está, mi gente? Buenos días, buenos días. Hay que levantar al quien madruga, Dios le ayuda. ¿Cómo están? Bueno, todos en estos días, amigos oyentes, escuchemos de las noticias más que de Keiko Fujimori. Los medios de comunicación que tenemos, los medios capitalinos, están contentísimos. Están ok, están chéveres, porque ganó su preferida.
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1: Pero la gente del campo, la gente de la provinciana, no está del todo de acuerdo. De repente más que uno, dos... Pero en su mayoría, amigos oyentes, no están de acuerdo. Pero ¿qué se puede hacer? Eso es lo que se dice. Lo están tomando de una manera, pero ya no tanto al agrado. Es que sí, pues, en la realidad, amigos oyentes, habla de muchas cosas, pero en su gabinete lo tiene puro reciclados, puro del fujimorismo, el aprismo. Mayoría, amigos, gente de la época de la corrupción. Entonces, ¿qué podemos esperar? ¿Qué podemos esperar? Lo más resaltante que debería haber enfocado es el sector salud. El sector salud está pésimo, amigos. No es porque lo digo yo, sino que se lo dice en la encuesta, lo dicen los hechos. Sin medicina, no hay médicos completos. Falta una cosa, falta la otra. Entonces, ¿qué vamos a esperar ahora? En educación, nada. Solo ha dicho que va a dar mochilas, no sé qué más. Con eso no es, la educación no va con mochilas. Tiene que haber un paquete completo de mejorar, de fortalecer las capacidades. O en todo caso, capacitación constante a los maestros. Pero nada de eso. Allá que el maestro se lo arregle en el campo, en la ciudad. Allá que los médicos hacen lo que de los suyos. Que no es así. Pero bueno. Como dicen otros, hay que esperar un par de meses para sacar nuestras conclusiones. 4:11, 4:04, 4:11. Y seguimos con la música, nuestra música peruana, nuestra música vernacular, nuestra música del Perú profundo.

0: Vamos con la hora, la hora, la hora, la hora.
1: 4:17.
0: Ajá. 4:17. ¿Cómo estamos, mis amigos? Buenos días, buenos días. Desde aquí les decimos buenos días a cada uno de ustedes, mis amigos. Muchos todavía están en camita, algunos ya seguramente también haciendo los preparativos para la chamba. Tiene que ser así, la chamba, la chamba, la chamba. Lo más importante es el trabajo que dignifica a cada uno de nosotros. Muy bien, mis amigos, un saludo para la gente de Uchiza, de Progreso, de Xunté, a la gente de Pólvora, a toda nuestra linda gente que nos sintonizan día a día, mañana a mañana, a Milenio Radio. Les comentábamos, amigos, de el gabinete ministerial. Sinceramente, amigos oyentes, lo que se ha dicho, vamos a ponerle mano dura. Sí, pues, ¿qué mano dura va a poner este cara dura? Si la mayoría de sus ministros o la mayoría de su gente tienen sentencias o delitos que están en pos de arreglarse. El propio ministro Luis Galarreta tiene 2 casos por lavado de activos y organización criminal, y es presidente. Imagínate. O sea, para tener un cargo en el Congreso hay que ser o hay que tener antecedentes. Las declaraciones juradas, presentadas por los integrantes del gabinete, no garantizan nada. Varios ministros consignados, investigaciones fiscales y procesos judiciales por corrupción, abuso de autoridad y hasta hurto agravado. Imagínate. ¿Cómo así va a andar nuestro querido Perú? ¿Con qué moral va a decirle que se ha delinquido o no? El ministro del Interior, César Astudillo, contiene una investigación activa por el presunto delito de peculado. Asimismo, declaró antecedentes por lesiones graves. Otro integrante del gabinete con investigaciones vigentes es Alberto Bengolea, quien registra procesos por presunto delito de lesiones, lavado de activos, cohecho pasivo. El resto de los ministros reportó investigaciones, procesos concluidos, aunque algunos casos sin precisar. El ministro de Justicia, César Álvarez, indicó que afronta acusaciones constitucionales en curso. Imagínate, bueno. Fíjense cómo ese ramillete de ministros, todos con procesos, todos con problemas. ¿Ustedes creen que nuestro país se mejorará en algo? ¿Continuará peor, igual? A mí personalmente no. Nada que ver. Bueno. Lo más importante está nuestra música. ¿Por qué vamos a quemarnos el hígado un poco? Hola, hola, buenos días, buenos días. Aquí está la banda continental de Jauja.

Hola, 4:27 p.m. por cortesía de Lavandería María. 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Muy bien, mis amigos, nosotros estamos con nuestra música peruana, con nuestra música vernacular y un poco también comentando de lo que fue o lo que podría pasar en los posteriores días de este gabinete ministerial que viene manchado de corrupción. Por otro lado, amigos oyentes, Ollanta podría salir de la canasta. Podría salir Ollanta Humala Tasso. El Tribunal Constitucional le ha aprobado el habeas corpus a favor de expresidente. El Tribunal Constitucional declaró fundada la demanda de habeas corpus presentada a favor de Ollanta Humala y dispuso la nulidad de todo el proceso penal perseguido en su contra por presunto cohecho lavado de activos. La nulidad es proceso penal. Alcanza la investigación preliminar iniciada en el 2019 y todo lo actuado durante el año. Esto concluye las decisiones judiciales que en su momento rechazaron los primeros intentos de defensa de Humala. La sentencia, amigos y amigas, es que se ordenó a 15 años de prisión el 29 de abril del 2025. La votación entre 7 magistrados no fue unánime. Eso es lo que a veces da cólera. Juegan con el ser humano, con uno. Yo no sé por qué tienen que estar haciendo votaciones si va o no va. Debemos ser... se debe aplicar de acuerdo a las normas, de acuerdo al proceso penal, judicial, a las pruebas. Sin prueba, muchas veces, a veces por votación unánime, te vas adentro. Tiene que haber, pues, argumento legal para que uno esté detenido 3, 4, 5, 10, 15 años, qué sé yo. La votación entre 7 magistrados no fue unánime. 5 de ellos respaldaron claramente. Domingo Haro, Saavedra Gutiérrez, Ochoa Carde, Hernández, los otros 2, Luza Pacheco, Segarra y Manuel Monteagudo Valdés, votaron en contra y pidieron que la demanda fuera rechazada. Imagínate. Recién a veces sale a la luz algunas cosas. Y así hay muchos. ¿No? El mismo Toledo. Ahora con Castillo. Ahora se va a actuar peor con puros delincuentes. 4:31 p.m. Un saludo para mi gente linda de Uchiza. ¿Cómo está mi gente de Uchiza? Uchiza. Ajá, la gente en kilómetro 4, kilómetro 9, San Juan. Y bueno, muchos lugares más, Santa Rosa de Manquiute. Un saludo para toda esa linda gente que nos sintoniza en estas horas de la mañana. Muy bien, vamos a continuar, claro que sí, con nuestra música. Noemí Rodríguez. ¡Ajá!

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1: Hola, 4 de la mañana con 38 minutos. 4 de la mañana con 38 minutos. Otro de los temas, amigos oyentes, que también ha salido a la palestra un poco picante, es la eliminación de los feriados. Hay 16 feriados en el Perú y dice que, bueno, pues por ahora no va a aumentar ni disminuir, ha dicho Juan Chiput. El ministro de Trabajo y Promoción del Empleo, Juan Chiput, aseguró este jueves que no exista una decisión tomada para reducir ni aumentar los días no laborables en el Ejecutivo. Iniciará recién una evaluación de impacto antes de plantear cambios. Claro que habrá algunos feriados no trascendentales, pero algunos sí que es necesario remembrar. Pero ya van a querer hacer todo o eliminar. Imagínate. Por eso mucha gente dice que este gobierno ha entrado con hambres de joder, con hambres de dejar mal parado quizás a nuestro querido Perú, o de venganza, porque 5-4 veces que no le dejaron no es poco. Y como repito, no todos están de acuerdo, en su mayoría, pero en su conciencia lleva, amigos oyentes, en su conciencia lleva que no ganó limpiamente, no ganó limpiamente. La declaración de Chiput llega después de que circulara un documento atribuyendo al ministro de Trabajo que sugería una eventual revisión de números de feriados en el país, aunque explicó el titular de la cartera en una entrevista a Radio Programas, este contexto no corresponde a una propuesta oficial aprobada por el gobierno, sino a un borrador preliminar utilizado por una decisión iniciada. Porque al final, con feriado, sin feriado, nosotros trabajamos. No incluye para nada, igual. Muchos de los feriados caen sábado y domingo, igual la chamba es chamba. El proyecto de delegación de facultades legislativas presentada por el Ejecutivo en esta de confianza al gobierno, tienen que darle sí o sí, porque ella está en su facultad. Si no le dan por tercera vez, puede disolver el Senado y sería fatal, ¿no? Aún no decide todavía modificar los 16 feriados mientras se reúnen las informaciones sobre la profundidad y el turismo. Claro, para hacer turismo, todo eso. Muy bien, amigos, bueno, pues vamos a escuchar nuestra música. Música peruana, música vernacular. A quien le gusta la banda, música para la gente de Ancash. ¿Cómo está mi gente linda de Ancash?

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1: Hola, 4 de la mañana, 4 de la mañana con 49 minutos. 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Muy bien, mi gente linda.
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2: ¡Mentira!
1: Lamentablemente estamos pasando una situación bastante caótica. Aunque algunos empresarios pues están felices porque supuestamente va a llegar el libre comercio, va a venir las inversiones, esperaremos, ojalá que todo sea así como se pinta en papel o así como se dice en palabras, porque palabras se le lleva el viento. Lo que queremos es hechos concretos. Hasta ahora, amigos, entre eso todavía no... Claro que recién son un par de días. Muchos dirán, pero si todavía no ha gobernado. Sí, pues, seguramente. Pero ella ha gobernado desde mucho más antes, a través de sus ministros. Entonces ya no es cosa de extrañar. Ya no es cosa de extrañar. Entonces, amigos oyentes, no es que a veces uno dice, bueno, pues no. La cosa, amigos, está más claro que otra cosa. Cualquiera puede darse cuenta. Ojalá que nos equivoquemos en aseverar algunas cosas. Pero por ahí está bastante picante. Por otro lado, amigos oyentes, el niño costero, hay mucho que decir, hay mucho que hablar. Solo nos queda prepararse. El Sename admite alerta roja con altas temperaturas. El calentamiento del océano frente a Sudáfrica continúa en ascenso y refuerza las condiciones del fenómeno del niño costero y el niño global, un escenario que anticipa nuevas semanas de calor en nuestro querido país. Y acerca del evento, hola. Acerca del evento, amigos oyentes, los especialistas de meteorología, Abraham Levy, quien alertó sobre el avance de aguas cada vez más caliente. Inicia el Pacífico Oriental y la llegada de un robusta onda Kevin que alcanzaría a las costas peruanas durante agosto. Según explicó el experto, las mapas de temperatura en el mar al 29 de julio ha mostrado de 28 grados, 29 grados y 30 grados. Avanza desde el Pacífico Occidental hasta Sudáfrica, un comportamiento característico de los episodios más intensas. El niño, a ello se le suma la presencia de baja superficie de anomalías térmicas en más 9 grados porcentuales, la más elevada en 1997, impulsadas por una nueva onda Kelvin cálida. Entonces, eso preocupa a mí, mis amigos. Eso sí realmente preocupa. ¿De qué manera y cómo es que se va a tomar medidas? Aunque se ha dicho que se va a descolmatar. Sí, pues, seguramente. Y el calor, la ola de calor. Me supongo que se va a eliminar algunas cosas en el sector de educación, la formación, sobre todo. Pero bueno, el alerta roja por cada, por el que es de calor, en medio de este escenario, el Servicio Nacional de Meteorología e Hidrología, SENAME, activó una alerta roja por el incremento a las temperaturas diarias que se vienen incrementando, amigos oyentes. La entidad previa temperatura de 24 grados a 30 grados en la costa central y 23 grados, 30 grados en la costa sur. En la Sierra Central se espera valores de hasta 28 grados.

Tecnología, el CENAME, que David Garay explicó que el calentamiento asociado al Niño costero o el Niño global mantendrá la tendencia, el alza de las temperaturas durante los próximos meses. Así estamos hablando de este mes de agosto y septiembre. Efren elevó la posibilidad de que el fenómeno evolucione en una intensidad muy fuerte, aún extraordinaria, hacia el 2026 y 2027. Claro que nosotros que estamos en la selva ya estamos acostumbrados al calor, pero no es tan suficiente estos hechos. Tiene que ser bastante, bastante elocuente. Muy bien, mis amigos, vamos a continuar con nuestra música, lo más importante, nuestra música peruana, nuestra música vernacular a través de nuestras ondas de Milenio 99.3 para cada uno de ustedes.

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0: Señoras y señores, amigos de la sintonía, madrugadores, radioescuchas, tempraneros, chamberos, que a esta hora ya están de pie, ya están programando sus trabajos para el día de hoy. Entonces Antuco le hace compañía, le motiva la vida, le siembra en su mente alegría, le pone tranquilidad, un pañito de agua fría para todos y cada uno de ustedes a esta hora de la mañana. Su programita Esperanza, mensajillos de esperanza, haciendo pues a la vez que te sientas no motivado y muy tranquilo, no, y sepas que no estás abandonado solo con el mal, con el problema, con la dolencia o tristeza que estás pasando en estos días de tu vida. 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No hay brillo, no hay alegría, todo es tristeza, todo es tormenta, no sé qué pasa, Antuco no sabe, lógicamente, efectivamente, no sabe, pero el día de hoy usted va a descubrir, va a saber qué es lo que está pasando, qué es lo que está sufriendo, por qué es tanto dolor, por qué tanta tristeza y por qué siempre, constante, sigue y sigue y sigue en cualquier momento la desgracia en tu familia. 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

Paisita ahí, claro. Hace bailar a sus mujercitas. Sus siete mujeres nativas hace bailar. Claro, pues esa dancita, dancita. Arriba, arriba en San Pedro de Cholón, buena, buena, buenos días. Más abajito, en Vista Alegre, buena, buena, buenos días. Ya ir bajando, esto era la mañana, ya pasando la combi de Huacrachucro, Uchiza, y a ir bajando, hoy te voy a curar, cholo. En Cruz Pampa, buenos días, buenos días, buenos días, Cruz Pampa, nos sintonizan, nos siguen día a día. En El Espino, en Nueve Edén, en La Esperanza, le saludan Tuco el Paisa, hoy curamos todo el día. Arriba en Mishoyo, ir bajando, ya es la hora de ya ir bajando, encaminando nuestros pasos, ya caminando. Voy al Antuco, voy al Antuco. Hoy día va a ser que me cure y que me entregue mi levantador. ¿Verdad? El día de hoy tengo que entregarte tu levantador, pues cholo. ¿Cómo vas a andar eteco y el otro a piacho? No, de ninguna manera. Tú debes andar chuya, chuya, tuta, tuta, ganas, ganas, bizarro, bizarro. Y el otro tiene que andar, pues, todo, como si dice, embadurnado, cholo. Arriba de Xunté y a ir bajando también, claro. Guacamayo y a ir bajando. Y los que están en La Pampa, ¿no? Hay en Pampa, en Villa Las Palmas, por ejemplo, ya ir caminando, avanzando, ya voy temprano al Antuco, que me cure el día de hoy. Ya no es normal. No como nada, pero me da diarrea, me duele mi estómago. Esa enfermedad tiene nombre, no es así nomás. No es como dicen, seguramente porque mucha fuerza yo hago o mucho peso yo cargo. No, no, no, no, Nancy, nada tiene que ver eso. Pero así te va matando, así te va pateando en tu estómago. Tuc, tuc, tuc, tuc, tuc. Y quicha, no es problema de gastritis. Mi hígado creo está bolsacho, dice. No, no, tampoco, tiene nombre, tiene nombre. Venga, hoy día lo voy a curar. Totilico, telencho, flacucho, puro cuello. No, ya estás andando, cholo. Topicharrao, ¿no? Entonces, te voy a curar el día de hoy. Pero ir avanzando ya, el Valle Sagrado ya, subir la loma ya, ir saliendo a la carretera ya, para tomar su autito, ya, Valle Sagrado ya, como están abajo ya, subir, salir ya a la pista, a la carretera, tomar autito, venir, hoy ya te voy a curar. No es normal que tus ojos amanezca una pococha tapada con lagaña. Te arde, te pica. Tiene su nombre. No es como dicen, la edad avanzada, ya será Antuco, me dicen. Antuco, todo me duele, me dicen. Yo creo que esta enfermedad ya se llama la edad avanzada. Me dicen, no, paisa, digo, todos estamos viejos.

Allí arriba, arriba de Nuevo Jaén. Ya, cholo, ya has machacado. Ponte tu ropa, vistes y venga, ya vaya bajando, ya bajando. Nuevo San Martín, pólvora, polvorín, Pisana, pasas Nuevo Horizonte, Nuevo Bambamarca y ¡pum! Llegas a Tocaya. Aquí está Antuco. Voy a ver a mi paisa. Claro, te voy a curar el día de hoy, pero ya vaya avanzando. Para mis hermanitoines que están arriba, ahí donde vive mi paisa, en el valle de Yanajanca, arriba donde está el oso gigante, también ya ir bajando, ya ir avanzando, salir al pueblito, ¿no? A Santa Rosa, de ahí cruzas el río, y ya ahí no va a estar la pista ya. Tomas tu carrito, venga el día de hoy, no esperes que tu barriga se hueque, ¿no? O adentro tu pichirrín se friegue y te cuelgue en una botella. Y eso ya es irreversible, ya. Ya es mentira, ya que a un tiempo te van a quitar cuando estás bien. No, eso es para todo el tiempo, ya. Y así ya se va fregando. Así día a día ya se va cortando, ya tan, tan. Se va cortando tus días. Claro, pues. Entonces, el día de hoy, tú que vives con dolor de orín, para miccionar o hacer tu piche, qué feísimo, duele y tu cara es la manifestación del dolor cuando frunces tus ojos, cuando se hace una pococha tu nariz y cuando te quejas ahí, ¿quién te escucha? Solamente tú sabes que estás fregado. ¿Quién te escucha? Nadie sabe, porque a escondiditas orinas, ¿no? Ahí te arrimas detrás de la cepa del plátano. Ahí dicen la sierra, achachay, achachay. Claro, achachay, trola nanay. Ir avanzando ya, ir avanzando, claro, pues no. De las alturas de Metal, Vaquería de los Andes y toda la serranía que nos sintonizan a través de la web, ya ir bajando. Claro, esta hora ya los carros ya de talla vía a la provincia de Tocache ya están en movimiento. Venir, venga, te voy a curar, claro. Te voy a curar ese problema de tu garganta. Todo roncocho, tiempo se anda todo roncocho. Cuidado, cuidado. Y entonces no es normal y tampoco no es bueno que esté mucho tiempo con ese problema de dolor de espalda. Siento que me duele mi pulmón antuco como un clavo caliente que quema. Cuidado, cuidado. Venir el día de hoy, ir acercándose ya. Los que les duele el pecho para respirar, o les punza un lado de cara, o les palpita debajo la axila, cuidado un derrame y te deja torcido tu boca como rabo de perro, viejo. Claro, pues, ñaña. Después ya, de, como se dice, a ese problema de esa dimensión, ¿no? O de ese tamañazo, muchos le quieren solucionar con una abeja. ¿Qué, pues, es? Ni el doc puede a veces, va a poder una abeja. ¿Y quién te ha recetado? Mi vecina me dijo que me va a picar con abeja ahí, va a enderezar mi boca, va a enderezar mi vista, va a dejar de temblar, de bucilar mis ojos, porque así le dejas bucilando los ojos, ¿no? Parpadeando, pues bucilando, buchilico, buchilico. Así como brillando, así, como luciérnaga ahí, ¿no? Veo luciérnaga antuco, veo que brilla, veo que viene, entra a mis ojos. Yo siento que tierra entra a mis ojos, pero primero veo brilloso como luciérnaga. Añañau, y le digo así, así pues, añañau, y le digo, no, en la chaca le digo, luciérnaga, sí, añañau, y me dice, y hay que escuchar añañau, y por último, y ya. Pon añañau y antuco, vamos a poner
Añañawi. Ya vamos a escuchar el tema del Añañawi. Pero hoy curamos todo el día.

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Primo, ¿está todo haragán? ¿No quiere cazar tu gato? ¿Está siempre dormidito? 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Hermanito, ¿y

Ya no llorar, ya no llorar. Te va a dar pulsario, cholo. Yuyu. Te va a dar pulsario. Claro. Está flaco ahí. ¿Por qué anda flaco ese hombre? Todo para ese chancho remontado. Su mujer le dejó. Las penas de amor le está acabando. Mira cómo anda, dice, ¿no? El segundo. Mira cómo anda. El tal mencionan tu nombre. ¿Por qué anda así todo acabado? No tiene ni 40, ya está todo viejo, así hablan. De pena se está matando la vida. No quiere comer, no quiere bañar, vive amargado, nada le parece bien, de todo reniega, borracho se raya, no, ya no tiene ni cama, todavía así se descontrolan, no pierden rumbo, les deja como loco, pero tiene solución. Primero la tranquilidad, claro, pues siempre digo, tranquilidad, tranquilidad, tranquilizarle al ser sufrido, al ser amado, tranquilizarle al consultante, al desesperado. La segunda parte, el Ícaro, la unión y por último el retorno de tu mujercita, de tu maridito el día de hoy. Mira la carucha, dicen. Mundo viejo, guau, es carucha, le encontré a su abuelita. Ay, sí, total. Guau, guau. Pero dicen, mira la carucha. Ya ni se peina. Ya ni cocina para sus hijos. Ya ni está en su casa como madre con sus guaguas. Anda por aquí, por allá. En cualquier lugar le mantean. ¿Qué, pues es? Pero así dicen, en cualquier lugar le mantean, ahí le tumban. Pero ¿cómo va a ser así? ¿Y por qué? De que se ha separado, se ha malogrado, dicen. O seguramente lo han embrujado, dicen. Existe el daño. Pero tal vez no es así. Pues es importante una consulta el día de hoy. Vaya viniendo, vaya avanzando. Vaya acercando hasta que yo termine el programa. Venga de las alturas de Previsto, Ucayali, de las alturas de Pumahuasi, Tingo María, Huánuco. Venga, que están escuchando. Todo el día voy a atender. Hay tiempo, tiempo va a haber todo el día. Al momento que usted llega, va a ser atendido. 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Le mantean, dicen, pues ahí nomás, ahí le gurrupean, dicen. Muchachos, por ahí le andan gurrupeando, dicen las viejitas. ¡Mundo viejo, guagua! Cuidado, va a ser así.

Mabel, ¿qué dice? Señor Antonio, le quiero avisar qué está pasando después de mi curación. Mabel, avísame, cuénteme.

0: Mabel que dice, ya no le quiero tratar de marido, te cuento que apareció. Ya no le quiero tratar de marido, te cuento que apareció. Tranquilo, ya no prepotente ni machista. Claro, está baja su oreja, bien baja su oreja, amansado para ti, ¿no? Cosito, mandado, ordenado. Te tienes que ordenarle con cariño, ya te he dicho. No es gritar, no es gritarle. No lleves en tu idea añade de hoy para adelante que el quien grita tiene la razón. No, se dialoga, se conversa. Pero como era majadero, machista, hasta te enfermó, ¿no? Con sus cochinadas que trae de la calle, ¿no? Ya entonces, ahora, cosito, lava, cocina, barre, tarde en la casa, ¿no? Asea el cuarto, ordena los platos, tiende la cama, carga la guagua, te da, toma, guarda, tú, yo no quiero tener nada en mis manos, te da toda la plata, ahí paran sus orejas ahorita, eso quiero, dicen todas, quieren, ese quisiera yo que me dé toda su plata. Claro, pues no, entonces, ya bien trabajadito, eso me quieres contar, qué está pasando después de tu curación, como se dice. Claro, pues. Está como ni me imaginaba que iba a cambiar. Gracias, señor Antonio, por ayudarme con un trabajo para solucionar mis problemas. Y él está tranquilo.
1: Pero tú has llorado.
0: ¿Qué dice? ¿Qué más dice? Dice que se ha enterado que el hijo que tenía con esa mujer no es su hijo. Allá le voy a oler para ver si es verdad que te dice.
1: Pero yo sí te vi llorar.
0: Dice que se ha enterado que esa mujer, que ese hijo, ¿no? No es su hijo. Vaya. Ay, a este la agarran de costumbre así.
1: Dicen que los...
0: Este ya es casero, ya. Caserito es. De otro hijo que tiene Moyobamba, tampoco no es su hijo, ya te he dicho. Pero él está dando pensión.
1: Pero tú has llorado.
0: Ahora de este último. También ya se ha enterado, ¿verdad? Se ha enterado. Le han contado que no es su hijo.
1: Por

0: Por ahí también hay una cariñosa que le está trabajando con el mismo son. De estar trabajando, que está embarazada, que ya no he visto, no sé qué, que por acá. Y así también le está rascando. Entonces te acercas en cualquier momento, voy a hacer un trabajo para que nadie ya le esté fregando con el cuento del hijo. Ya, porque la última, la que estoy hablando, la última, ese le va a venir con todo, se va a envalentonar, sabiendo que no es verdad, todo por sangrarlo.
1: Sí, lo quiero ver.
0: Este era como un chancho, pa, en cualquier lugar hociqueado. Parece guangana puntero, así. Pero bueno, que está curado. Ya está curado como tú querías. Gracias por hacerme saber. Es un trabajo de lamas. Solamente en tu mente queda grabadito. Y yo ahora soy feliz gracias a un trabajo de lamas. Claro, pues. Ya entonces, Lita, gracias por hacerme saber.
1: Pero tú has curado.
0: Hoy entregamos el indio ardiente. Entregamos el indio ardiente. Bien lindí ese indio ardiente. Qué bruto. Ñañolón, Primuchín, Primolín, Promoción, Hermanituini, Cholo, Yuyo, Beshi, Paisa, Cumpa. Hoy te entrego. Trae tu mercadera, como se dice. Trae tu mercadera. Tu mochila, pero pues, no tenés un mercadero en el monte. Trae tu mercadera, tu pichón. Ahí para que lleves caleta, escondido, tu para pichirrín, claro. Tu levanta pichirrín o para pichirrín. ¿Qué está llevando ahí? No, está llevando mi abono, dices. Ahí, ¿qué está llevando ahí? Estoy llevando ahí mi matayerba. No vas a decir que estás llevando ahí para que la levante ahí tu caso. Claro, pero hoy te entrego tu indio ardiente.
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claro, cargando en canasto tejido de tamishi o de huambé, o en muchos casos de carapa, ¿no? O corteza, no decimos carapa, carapa de topa. Tejemos un canastazo, decimos panero. ¿Qué estás haciendo? Estoy tejiendo mi panero para hacerle bailar a mi mujer. Claro, pues, con su guatito de carahuasca, ahí, mujercita, sentado ahí en el panero, y ahí va comiendo su carne asada con su yuca, ¿no? Ahí, pues, gritando también. ¡Ay! ¡Ay! ¡Ay! ¡Ay! ¡Ay! Todos cargamos a nuestra mujercita.

que dicen, amigo Antuco, una consulta, ¿me puede decir por qué me duele mi espalda, mis hombros y mi cara? Nada más. ¿Será verdad que estoy lisiada? Me dicen así, me hice sobar, pero sigo igual. ¿Será para tus manos? Para mis pies, claro. No es para mis manos, es para mis pies. Claro. Igual cuando se juega pelota. Claro, cuando era muchachón, 40 años, cuando tenía muchachón. Jugábamos en mi caserío. Nos iban de campeonato a otra comunidad. Ya sabía la gente. Había un pase largo, la pelota no llegaba ni a mis pies, pero la gente estaba gritando gol. Ah, Antuco. Todo por ponerse era para tus manos. Claro, pues, sobrina. Ñaña, lo que usted tiene es un tumor en el oído. Después sientes que te muerde a veces de día o cualquier hora de noche, que estás dormida o despierta. No le estés hurgando. No le estés metiendo ni sopo, ni palito, nada, nada. Puedes estar así medio sangrecita y eso acá no me escribes. El asunto de tu oído, ya, como se dice, el dolor que siente en tus hombros, tu espalda y tu cabeza también sientes grande. Y no solamente en tu oído, te está saliendo otro tumor. No, en esa parte que te duele, el lado izquierdo, a la altura de tu sien. Lado izquierdo. No es daño, no es brujería, dicen en Manaus. Yo trabajé en Manaus. No es brujería, no es macumba, no es vudú, dice. No es vudú, dice. No, no es vudú, le decía yo. Ellos hablan así. No es brujería, no es brujería, no. No es macumba, no, no es macumba, decía yo, no. Es una enfermedad rara, pero no es daño. Entonces, como es rara, todo lo que es raro, todo lo que es desconocido, Antuco cura. Te voy a curar el día de hoy, pero te acercas ahorita porque estoy terminando el programa. 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Claro, pues clarinete, clarinete. Hoy entregamos el Indio Ardiente y realizamos para el sufrido, lloroso, el que se para poniendo de rodilla, hoy caramos, hoy le llamamos mediante su nombre a tu maridito, a tu mujercita. Vuelve ya. Todo se hace día viernes. Pues es viernes, machazo. Dice el Oxapampino. Viernes, machazo, Antuco. Yo te soñé, Antuco. Sin conocerte, Antuco, yo te soñé. Antes que seamos amigos, que venga esa vez a consultar, Antuco. Yo te había soñado, Antuco. Y cuando vine a consultar, igualito que te vi en mi sueño. Pero para eso me conocí. Digo, no, pues te estoy diciendo que nunca te he conocido. Por eso digo, Antuco, tú me has curado un viernes. Viernes machazo, decía el Oxapampino, un paisa. Oxapampino, claro. Total, dice mi paisa acá. Hoy día curamos todo el día, hoy caramos. Vamos a hacer el warmicaro, el titineo, el rezo cantado. Y la preparación en pate hispanero, ¿no? Del remedio que le va a encantar, le va a llenar de dulzura, le va a endulzar el alma, va a dejar de odiarte, va a dejar de rechazarte, va a dejar de hablar mal de ti, va a reaccionar, va a suspirar profundo y va a botar aire. ¿Qué me pasa? Quiero verle, quiero tenerle, quiero agarrarle, quiero gritarle. Que le quiero, que le amo, quiero seguirle, me da ganas de buscarle, me voy, regreso con mi marido, claro, porque está titín, titín, titín, titín, titín, titín, titín, titín, titín, y su cántico, pues,
¿Cómo se llama tu mujercita? Se llama, ya un nombre moderno vamos a poner, se llama Kelly. Y a Kelly, cantarle a Kelly.

Llego alta, te vas a aloquear, Antuco. No, tía. Y estoy cerrando el programita. Me voy con alitas quebradas. Me voy. Regreso a las 7 de la noche. Me voy a curar. Porque a esta hora estamos seguros que ya hay consultantes a esta hora de la mañana.

0: respondido sus preguntas y les agradecen por su sintonía. Antón Lavajos y Antonella Coral, los hermanos Lavajos.
1: Espiritistas herbolarios, quirománticos y curanderos sonallados.
0: Antón Lavajos y Antonella Coral, los hermanos Lavajos. Desde el departamento de San Martín, provincia de Lamas, Chasuta, Perú. Conocedores de todos los secretos y misterios del curanderismo chasutino. 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Antón Lavajos y Antonella Coral, los hermanos Lavajos. Les dicen gracias por su amable sintonía. Nos volvemos a encontrar el día de mañana
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2: Cinco y 57.

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1: 6 y 36.
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2: En Millennium, el tiempo, son las 7 en punto.
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0: 7 y 26.
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0: 7 y 35. 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

0: 7 y 42.
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2: En Millennium, la hora precisa son las 8:00.
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8 y 7. 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

0: 8 y 34.
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0: 8:42.
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0: 9:42.
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3: y 1. 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
1: y 20. ¡Hey! ¡No te desconectes! 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

0: 10
1: y 44.
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2: 11 y 1.
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0: 11
1: y 16.
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1: ¡Qué lindurita que lo gozan hoy!
2: 11
3: y 37, 99.3 Millennium. 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

0: 11
1: y 44.
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1: En Milenio, la hora exacta son las 12 en punto.

último día del mes de la patria. Hoy estamos 31 de julio del 2026. Hoy pasamos al octavo mes del año, agosto. Ya mañana, mañana hay fútbol y el domingo también. La semifinal de la Copa Perú. Nuestro equipo juega en su campo, en Uchiza, porque el campeón de la provincia de Tocache es de Uchiza. Así que a trabajar, muchachos, y que este domingo nos den una enorme alegría. Amigos, quiero agradecer a todos nuestros internautas que nos contactan. Y desde España nos piden que les enviemos saludos. Son compatriotas nuestros que emigraron décadas atrás al viejo mundo, quienes en antaño desempeñaron la docencia en Uchiza y hoy nos escuchan por Facebook. Un fuerte abrazo para todos los uchicinos que están en España. Creo que la situación de todos nuestros compatriotas que emigraron a España, si bien viven y disfrutan de un país desarrollado,

0: es corazón peruano que late en el viejo mundo. Lo hacen con mucho sacrificio, recordando y añorando nuestra muy querida tierra amazónica, tan especial y tan extrañada por ellos precisamente. Saludos hasta España para la profesora Gladys Santa María Olórtegui, para toda su familia que le acompaña en España. Saludos para mi hermosa comadrita Miria Pinedo Rengifo en Pamplona, España. Para Carlos Coral y familia. Para mi cumpita Carlos Fonseca del Águila. Y tantos más que la luchan lejos de la patria que los vio nacer. Bendiciones y abrazo para todos. Así que estamos devolviendo el saludito que nos han hecho. Así que a seguir luchándola, a seguir capitalizando, porque algún día tienen que volver con buen capital y hacer empresa en nuestro país. Un cordial saludo para todos los compatriotas que están en España. Hoy se han contactado conmigo y me han exigido un abrazo, profesora Gladys Santa María, maestra de mis potríos, que hoy toditos son ingenieros. Gracias por tu trabajo de profesora de matemática en el José Gálvez Barnechea de Uchiza. Gracias a mi comadrita Miriam, que está en Pamplona, España. Un caluroso abrazo para mi cumpita más conocido, mi cumpa Chentao. Un abrazo para mi cumpita Chentao. Bueno, ahora sí, nos vamos con Palabra de Vida.
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2: El perro, un pastor alemán, gruñó amenazante. Bajó la mandíbula y mostró sus caninos. Luego se echó inmóvil y clavó la mirada en los intrusos. Eran policías. Policías de Sicilia e Italia. Y ellos vieron rara esa reacción del animal. Sospechando algo, inmovilizaron al perro y descubrieron que se había echado sobre una pequeña puerta trampa. Era la entrada al refugio secreto de Giuseppe Pulvirenti, el segundo jefe de la mafia siciliana, que llevaba prófugo 10 años. La acción del perro descubrió al prófugo. Me traicionó mi mejor amigo, fueron después las palabras de Giuseppe. Me traicionó mi mejor amigo, qué palabras trágicas. No puede haber mayor dolor que ser traicionado por un amigo. Muchos han llegado al colmo de contemplar suicidio por la traición de un amigo. Y sin embargo, ¿sabe quién es el que nos traiciona a nosotros? Somos, mi amigo, nosotros mismos. Un hombre llevaba una vida muy descuidada. Era deshonesto. No hacía sus negocios con integridad. Ganaba mucho, pero lo ganaba engañando. Y era descuidado en pagar sus deudas. Quizá pensó que nadie lo descubriría. O quizá tanto se acostumbró a la deshonra que ni cuenta se daba de su propia impudencia. Un día se le ofreció la oportunidad de comprar una propiedad. Tenía más que suficiente para la prima. Y comenzó el trámite. Pero cuando la casa de préstamos hizo un recorrido de sus cuentas, esta le negó el crédito. Él mismo resultó ser su propio traidor. Era para que dijera, me traicionó mi mejor amigo. La única manera, mi amigo, de salvarnos de nuestra propia traición es viviendo en total y absoluta integridad. Eso quiere decir, nunca mentir, nunca robar, nunca engañar, nunca ser deshonesto, nunca quebrantar ninguna ley. Y si algún día falláramos en uno de esos puntos, confesarlo inmediatamente. Solo así podremos estar seguros de nunca ser nuestro propio traidor. Todos, amigos, podemos vivir una vida así, si vivimos según las normas morales de Dios. El día que todo el mundo viva de acuerdo al decálogo de Moisés, sin nunca quebrantar ninguno de sus mandamientos, ese día habrá paz en el mundo. Y ese día habrá paz para el que lo cumple. Mientras eso no ocurra, no habrá paz. Pero, amigo, esa paz puede ser suya si usted le da entrada a Dios a su corazón. Esa, por cierto, es la forma en que usted nunca se traicionará a sí mismo. No se siga traicionando. Sea su mejor amigo, siendo el amigo de Dios. Él lo espera con brazos abiertos. Sea usted su mejor amigo. No se siga traicionando.
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0: Dame la hora,
1: 12
2: y 12.
1: 12
2: y 12.
0: 12 del mediodía con 12 minutos. A continuación, el pensamiento del día. Hoy, como de costumbre, vamos a leer y meditar brevemente un versículo de la Biblia. Y ese versículo está en el libro de Eclesiastés, capítulo 3, versículo 1. Dice así: todo tiene su tiempo, y todo lo que se quiere debajo del cielo tiene su hora. Amigos, Eclesiastés 3:1 enseña que todo lo que se quiere debajo del cielo tiene su hora, recordándonos la soberanía de Dios, porque todo tiene su tiempo y propósito bajo el cielo. Bajo el cielo no hay nada nuevo. Todo tiene su tiempo y también propósito bajo el cielo, recordándonos la soberanía de Dios, la naturaleza cambiante de la vida y la paz de aceptar cada momento por fe. ¿Qué indica esto? Que hay tiempo para sufrir, hay tiempo para disfrutar, hay tiempo para reír, hay tiempo para llorar, hay tiempo de pobreza, hay tiempo de riqueza, pero Dios en su bendita soberanía nos ayuda a que confiemos en Él y que debajo del cielo, pues que todo tiene su tiempo y su hora, sea momento grato o sea momento ingrato, sea momento alegre, sea momento triste, sea momento de enfermedad, sea momento de salud, de deporte, de prisión, de libertad, allí Dios te acompaña, porque Dios está fuera del tiempo. Nosotros estamos en el tiempo. Dios está fuera, en la eternidad. Y Él ve al tiempo como este vaso, un comienzo y un final. Todo lo que hay en este vaso tiene comienzo y tiene final. Y Dios lo tiene en sus manos. Y ahí nos mira, ahí nos observa. Y está listo para darnos compañía. Dios tiene control divino. Dios marca los tiempos exactos para cada evento de nuestra existencia. Esperanza en el dolor. Los momentos malos no son eternos. Siempre llega una etapa diferente. Nos invita a dejar la ansiedad y confiar en que cada etapa de la vida y de este mundo tiene un sentido muy especial. Hay que aprender a depender de Dios. mientras estemos en este tiempo y mientras quieras algo de este tiempo debajo del cielo, todo tiene su hora. Y lo que te recomiendo, que el tiempo que tú estás en estos momentos, hoy, la Biblia dice que hoy es día de salvación. Hoy puedes ponerte en la mano de Dios para que en ese tiempo Dios te tenga en sus manos benditas y que todo lo que te suceda en este mundo, en este tiempo, te ayude para bien, porque a los que aman a Dios, todas las cosas, sean buenas o sean malas, les ayuda para bien. Dios te bendiga. 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

Continuación, nuestro comentario de hoy. Y lo hemos titulado así: Tocache necesita un frente de defensa. La hora de unirnos por nuestro futuro. La historia de los pueblos demuestra que las grandes transformaciones no se hacen únicamente de la voluntad de las autoridades, sino también de una ciudadanía bien organizada, vigilante y comprometida con el destino de su tierra. Tocache no debe ser la excepción. Durante décadas, nuestra provincia ha sido generosa con el país. Hemos soportado el terrorismo, hemos soportado el narcotráfico, hemos soportado el abandono estatal y el retraso de obras fundamentales para nuestro desarrollo. A pesar de ello, los hombres y mujeres de esta tierra nunca renunciaron al trabajo, a la paz y a la esperanza de construir un futuro mejor. Tocache ha tenido varios boom: el boom de la chiringa, el boom de la coca. Hoy estamos con el boom de los productos alternativos, estamos con el boom del aceite que se lleva a toda parte del mundo, el cacao y tanto más, productos de alta calidad que produce nuestra tierra. Sin embargo, también es cierto que muchas veces hemos permanecido divididos, esperando que otros resuelvan nuestros problemas. Siempre hemos esperado que venga del extranjero un San Martín, un Bolívar. Cada proceso electoral trae una larga lista de promesas. Los candidatos llegan ofreciendo carreteras, agua potable, hospitales, universidades, empleo. Donde no hay río, quieren hacer puentes, un desarrollo que se acomode a sus intereses. Pero después de las elecciones, muchas de esas promesas desaparecen y la población vuelve a quedar en el olvido, recordando los tapercitos, el fosforito, el polito, la chelita que nos trajeron los candidatos. Quedamos en el olvido. Por esa razón, ha llegado el momento de impulsar la creación del Frente de Defensa de los Intereses de la provincia de Tocache. ¿Por qué debemos crearlo? Porque Tocache necesita una institución que represente únicamente los intereses de la provincia y no los intereses de un partido político, de un candidato o de un grupo económico que invierte en uno de los candidatos.
un frente de defensa debe convertirse en la voz organizada del tejido social. La población, cuando sea necesario, exigir el cumplimiento de los compromisos asumidos por las autoridades nacionales, regionales y municipales. Porque una sociedad organizada tiene mayor capacidad para fiscalizar, proponer soluciones a nuestros problemas y evitar que los recursos públicos sean utilizados de manera ineficiente o con fines políticos. Ha sucedido, ¿no? Un candidato dejó de lado el proyecto de un anterior alcalde e hizo lo suyo. Son fines e intereses políticos, porque el desarrollo no puede depender únicamente del entusiasmo de una autoridad de turno, debe ser una política permanente impulsada por toda la población. ¿Para qué debe servir este frente de defensa? Debe servir, amigos, para hacer seguimiento permanente a las grandes obras que necesita Tocache. Debe vigilar el avance de los proyectos de agua potable y alcantarillado, porque sin esos servicios básicos no habrá desarrollo urbano digno para nuestro pueblo. Debe acompañar el proceso de implementación de la Universidad Nacional del Alto Huallaga para que no quede solamente en una ley publicada, sino que se convierta en una institución plenamente operativa y de altísima calidad. Debe defender la mejora de nuestras carreteras. Un frente de defensa debe defender nuestros puentes, centros de salud, instituciones educativas, electrificación rural y conectividad digital. Un frente de defensa debe promover políticas que fortalezcan la agricultura, la agroindustria, el turismo y la inversión privada responsable, generando oportunidades para nuestros jóvenes. Un frente de defensa debe actuar con firmeza frente a cualquier intento de corrupción. Aquí tenemos empresas, medio público, medio estatal, tibia, donde el agua tibia fomenta la corrupción. Ni frío ni caliente, son tibios. Electro Tocache es una empresa tibia, donde prolifera la corrupción naturalmente. El frente de defensa tiene que hacer presencia en eso.
El frente de defensa debe actuar con firmeza frente a cualquier intento de corrupción, improvisación o abandono de obras públicas. Hoy día están paralizadas varias obras. En Uchesa, el Colegio José Gálvez, el hospital. Aquí en Tocache, ustedes conocen mejor que nadie, esa carretera que va a Almendra, paralizada totalmente. Todo lo que se ha avanzado se contamina y hay que volverlo a rehacer. No tenemos un frente de defensa que ponga los puntos sobre las íes. Debe poner firmeza ante casos como lo que está sucediendo en Tocache. Pero un verdadero frente de defensa también, amigos, debe tener límites claros, conocer sus límites. No puede convertirse en un instrumento de confrontación permanente ni en una plataforma electoral para futuros candidatos. Tampoco debe responder a intereses particulares. Su fortaleza dependerá de su independencia. Cuando el frente de defensa funcione de manera independiente, esa fortaleza buscará la transformación con transparencia y legitimidad que le otorgue la ciudadanía. La misión del Frente de Defensa debe ser unir, no dividir. Debe convocar a colegios profesionales, si lo hubiera en nuestra ciudad, Cámara de Comercio, organizaciones agrarias, rondas campesinas, comunidades, empresarios, iglesias de toda denominación, organizaciones juveniles, clubes de danza, centros culturales, medios de comunicación y ciudadanos independientes. Todos tienen algo que aportar cuando el objetivo común es el bienestar de Tocache. Nuestra provincia necesita mirar más allá de los periodos de gobierno. Las autoridades cambian cada 4 años, pero los intereses de Tocache permanecen. Por eso se requiere una organización sólida, estable, que mantenga viva la agenda de desarrollo y recuerde permanentemente a cada autoridad cuáles son las prioridades de nuestra población. Hoy, más que nunca, Tocache necesita unidad. Unidad para exigir. Tenemos que exigir a nuestras autoridades locales. Tenemos que exigir a nuestras autoridades regionales y nacionales. Y un frente de defensa tiene la capacidad de convocar a un paro como medida de presión. Hace muchos años, el gobierno nos viene tomando el pelo
nos ha visto como cholitos y nos vienes engañando y nos vienen engañando con mesas técnicas donde todos se reúnen para ver cuánto se avanzó, pero nadie va a la cita, ni a veces el mismo alcalde de Tocache. Por eso, unidad para exigir, unidad para proponer, porque el Frente de Defensa conoce las necesidades del pueblo. Es la expresión viva de un tejido social que elige a un grupo de ciudadanos para que sean tales y asuman el rol de Frente de Defensa para exigir, para proponer, también para fiscalizar. Yo como prensa quería fiscalizar porque hay tantas obras que se ejecutan en Tocache, pero no hay empresas supervisoras. ¿Se dan cuenta? Ahí está el amarre. ¿Quién controla los materiales? ¿Cómo se compran los materiales? ¿Calidad de los materiales? Cuando una entidad hace un proyecto, lo viene ejecutando, ¿quién fiscaliza? He ahí el detalle. He tenido encontronazos con muchas autoridades, pero todos jalan aguas para su molino. Porque defender los intereses de Tocache no es tarea exclusiva de un alcalde, de un congresista o de un gobernador regional. Es responsabilidad de todos los ciudadanos que aman esta tierra. Todos los tocachinos deben integrarse al Frente de Defensa.

0: el momento en que dejemos de ser simples espectadores y nos convirtamos en protagonistas de nuestro propio desarrollo. Si verdaderamente queremos una provincia moderna, si queremos una provincia competitiva y respetada, empecemos organizándonos, porque un pueblo unido, informado y vigilante siempre tendrá más fuerza que cualquier promesa incumplida. El futuro de Tocache no debe depender del azar, debe depender de la decisión de su gente, ese tejido social que decide unirse para defenderla con inteligencia, con firmeza y con unidad. Los intereses sagrados de nuestra querida y amada provincia de Tocache. He dicho. Dame la hora y nos vamos a la segunda tanda comercial.
1: 12:42.

pedir disculpas, ¿ah? Ayer y hoy, no, nuestros videos, nuestra publicidad solamente están en MP3. Tony está de vacaciones, pero según me ha mandado un Twitter, me dice que ya está en camino, ¿no? Ya está en camino, Tony, y probablemente ya a partir de lunes estemos con toda normalidad con nuestros videitos en el Facebook, en el TikTok. ¿Estamos en TikTok en estos momentos, profe? Estamos con Radio Millennium, Radio Qué Buena de Nuevo Progreso. Estamos en Facebook. En Facebook búsqueme como Ethel Raúl Mariñas Almendariz. Ahora sí, segunda tanda comercial y luego retorno.

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0: Claro.
1: Gracias, muy buenas tardes contigo y con toda la provincia de Tocache.
0: Bueno, por ahí alguien nos dijo, el profesor Wilson creo, que hace unos días atrás ya había una convocatoria para un frente de defensa. Creo que usted es el encargado de la comisión de organización del frente de defensa. Cuéntanos, Ervin, cómo se organizó, dónde, cuándo y quiénes estuvieron.
1: Bueno, te comento, esto nace a raíz de una convocatoria que hace mi persona a toda la población de Tocache, ¿no? El día sábado pasado, para formar el comité de fiscalización de agua y desagüe, ya que se está anunciando la licitación de este famoso proyecto. Entonces, se ha convocado, han asistido un promedio de 15 ciudadanos, ¿no? No ha sido, pues, un completo, no ha habido una completa participación de la población. Bueno, sus motivos tendrán, pero esa iniciativa y la presencia de estas personas que quieren, ¿no?, lo mejor para Tocache, nació la idea de formar un frente de defensa, un nuevo frente de defensa, en vista de que hay muchos problemas en Tocache y necesitamos urgentemente un frente de defensa que haga prevalecer los derechos de Tocache. Es por ello que se formó una comisión organizadora del frente de defensa, recayendo y por sobre la presidencia.
0: Ervin, usted convocó a título personal, como ciudadano preocupado de lo que acontece en Tocache. Este proyecto ya se cayó un montón de veces, ¿no?
1: Sí.
0: Y creo que, pero por un lado también hubo un, que te digo, Ervin, una excesiva intromisión aún del pueblo, que decían que las obras no se estaban ejecutando como debe ser y las obras se paralizaban. Y la empresa que estaba buscando un pretexto para abandonar, dejó todo patas arriba. Entonces, ¿de qué manera este frente de defensa va a actuar? Hoy hemos dado a conocer que existen límites también, ¿no? Y creo que un frente de defensa debe tener acciones concretas, pero con limitaciones claras, por supuesto, ¿no?
1: Mira, lo que nosotros estamos haciendo ahorita es la parte organizativa. Por ejemplo, para esta fecha del 23 de agosto, estamos convocando a una reunión general, ya con oficios, con documentos, ya como comisión organizadora, para formar el comité electoral.
0: ¿A qué instituciones estás invitando para el 23 de agosto?
1: A todas las organizaciones vivas, asentamientos humanos, dirigentes, motocarristas, todas las organizaciones vivas que hay en Tocache, rondas, campesinas, ¿no? Cámara de Comercio.
0: Ahora, ¿ese trabajo que vienes haciendo lo haces solo o estás acompañado con un equipo de trabajo?
1: Ya, hay una comisión que se ha formado pues el sábado pasado. En total son 11 integrantes.
0: ¿Y quiénes están ahí? ¿Me podrías nombrar?
1: Como presidente, está mi persona. Vicepresidente está el agente municipal de Almendras, el señor José Correa. Secretario de Organización está el señor Mario Pinares, que es también el representante de la ciudad de Platanero, Ronda Campesina. También está la señora Marleni, presidenta del asentamiento humano María Pará Bellido, ¿no? También está nuestro amigo del asentamiento humano Nuevo Miraflores, ¿no? López Viera, creo eso. Ajá, Elmer López Viera también nos está acompañando, diferentes organizaciones, de la comunidad.
0: Y en cuanto a los transportistas, a lo, al SUTET, ellos también están siendo considerados, invitados para este...
1: Claro, todos. Estamos haciendo los oficios, ya la semana del lunes que viene van a comenzar a repartirse para de esta manera hacerse la reunión el día 23 para formar el comité electoral.
0: Bueno, pero existía un frente de defensa. ¿Te acuerdas quién era el último presidente?
1: Sí. Es por ello que nosotros estamos haciendo un nuevo frente de defensa cívico para poder registrarlo en los registros públicos, porque el anterior tiene muchos problemas, se fue un presidente, el otro presidente estuvo implicado en una especie de extorsión que estaba pidiendo al alcalde como 500 soles. Entonces, todas esas situaciones controversiales y que también no hay los documentos, entonces es por ello que se ha tomado la decisión de hacer un nuevo frente de defensa.
0: Ah, qué bien. Entonces nosotros queremos indicarte que está muy bien y hay quienes te asesoran, algún asesor legal, Ervin.
1: Sí, bueno, en este tema de la organización hay muchas personas profesionales que nos están apoyando, ¿no? Externamente. Y lo que más estamos preocupados es que la participación de la población para el día 23, ¿no? Para conformar ya el comité electoral.
0: Bueno, ese comité electoral, ¿cuántos miembros va a contener?
1: Bueno, como siempre, ¿no? Máximo, mínimo 3, máximo 5 dirigentes, ¿no?
0: Para un presidente, un secretario, un tesorero.
1: Para que de esta manera se pueda presentar todas las normas, las bases de participación, ¿no? Y ver el cronograma, ¿no? Para ver el tiempo también que van a tener las personas que quieren presentar su lista como representantes del Frente de Defensa, ¿no?
0: Bueno, ese frente de defensa debería tener un ideario, ¿no crees? ¿Tú tienes algún ideario, algún eslogan que esté animándote en tu diario que hacer frente a esta comisión?
1: El objetivo, pues, como te digo, formar el nuevo Frente de Defensa. Este es el objetivo. Ya posteriormente, con las reuniones que tenemos, ya se va a ir fortaleciendo y organizándose de una vez ya el Frente de Defensa para que comience a actuar, ¿no?, ante las situaciones que se están presentando.
0: Ahora, Ronald, el 23 de agosto, ¿qué día cae? Fin de semana, me imagino.
1: Sí, es un sábado.
0: Es un sábado. ¿Y dónde se va a ejecutar? Me has dicho el 23 de agosto.
1: Es igual, en la misma plazuela. ¿Dónde? Plaza de la Unión.
0: ¿Dónde? En la plazuela La Unión. Muy bien. ¿Estás invitando a las rondas campesinas para que te ayuden a mantener el orden, la organización, Ronald?
1: A todos está invitando, se está cursando los oficios.
0: Bueno, Ronald, está claro entonces, ¿no? Está claro. Hay una fecha, ya se están repartiendo las invitaciones, y bueno, hay una fecha y esperamos que todo se dé tal como se está planificando, porque la vida institucional de un frente de defensa, que es el tejido social tocachino, ¿no? Quienes eligen a través del voto, así como elegimos autoridades, elegir a quienes van a representar al tejido social en el frente de defensa. Ronald, yo quiero felicitarte. Sinceramente, felicitarte por la decisión que has tomado.
1: Y sí, yo creo que ya era necesario y oportuno, aunque necesitamos la participación de la población, ¿no? Porque ya estamos cansados de tantas situaciones, sobre todo yo más estoy en el tema del proyecto del agua y el desagüe, ¿no? Esa es mi preocupación. Porque se habla una cosa, se dice otra cosa, y la ligereza del alcalde, ¿no? De estar convocando una licitación ya cuando está terminando su periodo. Y con una licitación de solamente de 18 millones de soles y sale un representante del Ministerio de Vivienda y dice que no puede darse la licitación porque es una licitación de 410 millones y se tiene que comenzar a hacer la licitación con un 30%, estamos hablando de un promedio de 100 millones. Entonces hay ahí una controversia, ¿no? Que no cuadra.
0: O sea que tú estás sugiriendo que presunta licitación del proyecto de agua y desagüe es un simulacro, algo por el estilo, algún propósito tal vez político.
1: No me cuadra, ni a mí ni a la población, ni creo que a ti también te cuadra, ¿no? Que se esté llevando una licitación con solamente de 14 millones, y ahora dice el alcalde 18 millones, de un proyecto que vale 410 millones. Entonces, el punto va, mucha población se pregunta, igual que yo, ¿este proyecto de licitación se está haciendo por los 14 millones o por los 410 millones? El alcalde dice que es por los 410 millones. Pero ¿cómo vas a mandar a una licitación de 400 millones si no tiene la plata? No, eso se va a complementar. No, entonces, hay cosas engorrosas, ¿me entiendes? Que se debe declarar.
0: Yo he ingresado a la entidad del SEACE y he visto que sí, está en licitación el proyecto. Yo he ingresado al portal.
1: ¿Por cuántos millones?
0: ¿Decías?
1: Te digo, entonces ingresaba al SEACE por

0: por eso vuelvo a repetir, pues, entonces se dice, pero no hay los 375 millones, pues solamente hay 18 millones. Eso es lo que ha hecho el Ministerio de Vivienda también, dice. Y eso se hace,
1: bueno,
0: la solicitud de la
1: municipalidad, ¿no? Erwin, yo en verdad discrepo totalmente con la política de Vidal González, porque confunde a la población. Él debe de llamar a una conferencia de prensa. Al parecer, todo esto es un simulacro con intereses políticos, ¿no?
0: Por eso te vuelvo a repetir, ¿cómo podemos nosotros decir al alcalde, ¿no? O cómo Usuriaga puede salir al frente y decir, ¿sabes qué, señor? Usted está equivocado y nos está agarrando solitos, ¿no? Si no tengo ninguna representación, ¿me entiendes? Si no hay una organización viva que salga al frente y decirle, ¿sabes qué? Explícanos mejor, pues, señor alcalde. ¿Nada?
1: Ahora, a ver, mira, vamos a suponer...
0: También, ¿no? O sea, la parte técnica, él puede decir muchas cosas.
1: Ronald, vamos a creer que el proceso ya está en marcha. Aún no se ha publicado quiénes integran el comité de licitación. Ahí está el detalle. No hay ningún tipo de cercanía. ¿Tú vas a buscar información a la municipalidad? Nadie te da información. Nadie está autorizado. Quiero saber dónde se publica, dónde se reúne el comité que va a dirigir este proceso, y nadie sabe nada en la municipalidad. Es muy sospechosa esta licitación, en todo caso.
0: Hay dos cosas también, otro punto, mira, a ver. Ya, vamos al hipotético caso que ya el alcalde tenga la razón. Vamos a darle la razón al alcalde y que la licitación va, sí o sí va. Ya. ¿Eso qué nos garantiza? Que el próximo alcalde que ingresa al municipio lo vaya a observar, como ha sido observado, por ejemplo, el proyecto que se dio en el tiempo de David Bazán y el señor Raúl Escobedo, que el señor Valera ingresó, lo observó y lo amplió, porque ese proyecto ya estaba aprobado con 120 millones en esos tiempos, ¿ves? Lo anuló y lo amplió y se convirtió en 240 millones. Y da la mala suerte que para su periodo, así como del alcalde de ahorita Vidal, da la licitación a un consorcio mamarracho que no tenía ni carretillas, ¿ves? Entonces, vamos a esa hipotética. Entonces, el alcalde ahorita que está de salida, da la licitación, gana de repente, Dios no quiere, un consorcio mamarracho. Entra el nuevo alcalde, ¿tú no crees que el nuevo alcalde lo va a observar? ¿Y en qué vamos a quedar? Nosotros vamos a vivir sin agua. Ese es el tema.
1: Y esa, bueno, es la preocupación. Entonces es muy importante tener un frente de defensa. Yo te deseo lo mejor, Erwin, que el objetivo que ustedes se han planteado para este 23 de agosto se cumpla a rajatabla, pensando más que nada en los intereses de Tocachi, porque cualquiera no va a venir y hacer lo que le viene en gana, como si estuviera en su chacra. Nos falta un frente de defensa solvente, con personas notables y con representatividad detrás de ello. Ronald, ¿algo más que quieras agregar y tus palabras de despedida?
0: Muy agradecido más bien a mi amigo Raúl y decía a la población, ¿no?, de que de alguna forma tenemos que unirnos, de buscar la forma como hacernos respetar y hacer prevalecer nuestros derechos, ¿no? Porque solo no lo vamos a hacer. Te digo así, uno por un lado, el otro por otro lado, van a venir las autoridades que vengan y como nos van a encontrar desunidos, nos van a pisotear, nos van a marginar, van a hacer lo que vienen en gana. Mira, hay en Tocache, mira lo que ocurre con el proyecto del agua de Sao. 20 años en esta odisea. Ahora, el tema del...

0: de Barranchea, del colegio, ¿cómo se encuentra? ¿Ves? ¿En qué situación? Por la falta de fiscalización y por la falta de unidad y por la culpa de autoridades corruptas, ¿ves? Entonces, aquí, por ejemplo, en Tocache, que tenemos un tomógrafo que debería ser útil. ¿Sabes cuánto cuesta una tomografía en otros lugares? Un montonal de dinero, ¿no? Entonces, ¿cómo es posible, pues, que eso va a estar ahí por años botado, ¿no? Malobrándose y no tengan en consideración? Y así sucesivamente, en diferentes obras que se vienen ejecutando, obras que solamente son pura fachada, pura cáscara, y nadie dice nada. Entonces, ante esa perspectiva, pues, basta, pues, señores. Yo creo que nadie nos va a venir a defender, nada, no va a venir un superhéroe, no va a venir Superman, ni Batman, ni Robin, nada de esas cosas. Aquí los únicos que podemos defendernos somos uniéndolos todos juntos y hacer prevalecer nuestros derechos. Eso es lo que busca el Frente de Defensa. Y tenemos que organizarnos, pues. Entonces, en esa intención, yo invoco a la población que este sábado 23 estemos todos juntos para formar el comité electoral y así ya nazca el nuevo Frente de Defensa de la provincia de Tocache. Muchas gracias, Raúl.
1: Bueno, nuevamente reiterarte mis felicitaciones y mi solidaridad con tu chamba, Erwin. Y por favor, Ronald Usuriaga Paz, a todo ritmo noticia que sea un portal para el pueblo de Tocache. Queremos que nos informes permanentemente y que nos des detalles de cómo van la situación en la procura de la formalización de un frente de defensa. Hay muchas cosas por cuidar. La universidad, por un lado, hay rumores de que el nuevo gobierno está priorizando otras cosas y todas las universidades que han creado van a quedar en QAP hasta nuevo aviso, porque tienen otras prioridades. Entonces, es necesario un frente de defensa. Nos han tomado el pelo. Hasta el día de hoy se vienen haciendo mesas técnicas y no hay avance en las plataformas de anteriores medidas de lucha. Entonces, hay mucho pan por rebanar, Erwin, y que Dios te bendiga y que todo salga conforme han planificado. Muchas gracias.
0: Muchas gracias.
1: Dame la hora, mi querido.
2: 1:08.
1: ¿Lo vamos a la tercera o cuarta? Tercera, ¿no? A la tercera tanda comercial.

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0: Bueno, empieza la controversia. ¿Qué intenciones detrás de todo? ¿Defender los intereses de Tocache o qué? Estamos con el señor Alberto Caballero, quien nos va en primer lugar a dar su saludo y darnos su breve opinión sobre este proceso de elegir un frente de defensa. Alberto Caballero, bienvenido a Todo Ritmo Noticias de Millennium.
1: Raúl, buenas tardes. Gracias por la invitación. Estoy a tus órdenes.
0: Bueno, ¿qué opinión te merece? Estamos a puertas de dos grandes proyectos. Por un lado, la universidad, que corre el riesgo de quedarse en una ley promulgada y nada más, pero sin presupuesto. Y por otro lado, el proyecto de agua, que según indican, he visto en el SEACE, que ya está en proceso de licitación, pero no hay ningún tipo de información desde la municipalidad, quienes integran este comité de selección que va a dirigir este proceso. ¿Qué opinión te merece la formalización de un nuevo frente de defensa?
1: Mira, Raúl, yo tengo un concepto muy claro acerca de estas asociaciones de frente de defensa. Pero no hay que soslayar la gran responsabilidad que tienen los regidores. Estos traidores regidores son culpables de todo. Nosotros hemos elegido a los regidores de oposición. Son dos regidores de oposición de esta administración municipal. Sin embargo, estos dos regidores de oposición, uno fue del señor Bazán y el otro fue del señor Orle Medina. Estos dos regidores son culpables de toda este desorden, esta desinformación, que a las claras indica que hay mucha corrupción en esta administración municipal. Y si nosotros corremos a formar un frente de defensa, ellos felices y contentos porque le están quitando el trabajo que están obligados. Si tú sumas el sueldo, la dieta que gana cada año, tú más o menos vas a tener una cosa de 45,000 soles por año que están sacando. Y si tú multiplicas 45,000 o 50,000 por año, por 4 años son 200,000 soles. Y hay ejemplos como el regidor Ronnie Cural, 2 periodos, 8 años, se está llevando más de 400,000 soles. Y nosotros queremos formar un frente de defensa sin ningún sol. Entonces, ¿dónde está la población? Porque estos señores van a la reelección. Tienes al señor Lezama, que fue de Orle Medina. Hoy los dos son escuderos del actual alcalde. Son los mejores regidores, porque a los de oposición los han vacado. Entonces, ¿por qué nosotros volteamos la mirada a buscar a alguien quien nos defienda como el Chapulín Colorado? Y no lo ajustamos a esta gente traidora que está llevando la plata de Tocache y no hace su función. ¿Cuál es la función del regidor?
0: Bueno, Alberto, usted está responsabilizando y exigiendo a los regidores de oposición que no cumplen su función, Alberto.
1: Y todos los regidores, porque así sea de oposición u oficialista, tu obligación es denunciar. Ahí está la Contraloría también en la municipalidad. Entonces ellos son los obligados a fiscalizar, a denunciar. Pero si nosotros corremos a buscar un frente, le estás diciendo a ellos, bueno, yo no me meto porque ahí está el frente de defensa. Entonces hay que tener cierto cuidado en establecer las responsabilidades. Qué buena vaina. Agarra, dice, no, que sea la ronda, que sea el frente de defensa. Y los regidores están ganando dinero, su obligación por ley es de denunciar, pero se callan en mil idiomas y están usando ese dinero y las facilidades de la municipalidad para hacer su campaña de reelección. Entonces,
0: bueno, hay que hablar. Entendemos entonces, Alberto, que usted no está de acuerdo con crear un frente de defensa. ¿Qué alternativa sugiere usted?
1: El frente de defensa, Raúl, lo constituye todas las fuerzas vivas. ¿Y cuáles son las fuerzas vivas? Los partidos políticos, los que invierten dinero en regalar para ganar la campaña. Ellos deberían estar estos 4 años con sus regidores ahí protestando, denunciando, porque los partidos políticos, los candidatos son abogados, son ingenieros, son profesionales que conocen. Entonces ellos dicen, Frente de Defensa, no voy a hacer mi campaña. Ellos son los que deben estar protestando, deben estar fiscalizando, deben estar denunciando, porque ellos sí tienen los medios. Y tienen ellos a su vez, si comienzan a hacer una buena campaña de denuncias y de propuestas, entonces la población va a estar enterada. Pero si los candidatos comienzan a regalar polos, a regalar cerveza, a buscar votos, y el problema del agua potable ya empezó, ya se está llevando a cabo la licitación, deben estar esta semana presentándose, 20, 30 empresas, porque son cerca de 400 millones de soles. Y vas a perder el tiempo formando un frente de defensa que hoy en día tiene ese frente de defensa, primero que elegirse. Segundo, tiene que formalizarse. Quiere decir, tiene que hacer su estatuto, tiene que ir a registros públicos, tiene que tener un RUC y recién comienzan a trabajar. Pero si ese frente de defensa lo representa una persona que no conoce en absoluto de lo que es normas, leyes, contraloría, fiscalización, y nosotros vamos a decir, ¿para qué te has metido al frente si no vas a poder hacer las cosas? Y cuando se constituye el frente, que se constituye sin un sol, lógicamente, ustedes los periodistas y la población dicen, ¿dónde está el frente de defensa? Y si tú perteneces al frente de defensa, tienes que dejar de trabajar, tienes que gastar tu plata en pasaje, tienes que gastar tu tiempo en investigar, y como no sabes, tienes que buscar un abogado, tienes que buscar un contador, un ingeniero para que te ilustre, y eso no es gratis. ¿De dónde sale la plata? Entonces no seamos ingenuos pues en hacer estas cosas, y lo peor, van a hacer un frente cívico donde van a ver problemas del agua potable, van a haber problemas de la carretera, van a haber problemas de salud, ¿y qué va a pasar? Cuando convoquen a una movilización social, el gobierno va a decir, como están pidiendo varias cosas, hay que hacer una mesa técnica, y ahí nos van a pasear otras 35 mesas técnicas donde se gaste el dinero, y lógicamente los que deben estar en mesa técnica, que son los alcaldes, los gobernadores, sencillamente cada uno por su lado, y se arma la trifulca. Si se armaría un comité netamente para el agua potable, sí podría tener cierto éxito, pero aún así yo lo considero tarde. ¿Por qué? Porque ya está caminando la licitación. Eso tenía que haberse hecho hace tiempo para ver, oiga, señor alcalde, ¿de dónde salió el dinero para que usted haga las bases de este concurso de licitación pública? Son 400 millones, más o menos se habrán gastado, no tengo idea, no tengo información, pero pienso que son 80 mil soles que se han gastado solo en hacer estas bases. Eso lo deben dar los regidores. ¿O de dónde salió esa plata? ¿Cómo se hizo el concurso? ¿Quiénes se presentaron? ¿Quién ha ganado para que haga estas bases? Porque esas bases no lo hace cualquiera, pues. ¿O es que hay alguna empresa interesada que ya mandó su gente y están acomodando las bases a su antojo? Allí tiene que fiscalizar. Pero dime, ¿se va a formar el frente de acá un mes cuando ya está todo oleado y sacramentado? Y lo único que va a servir es para que el Consejo diga, bueno, ahí está el frente de defensa, está convalidando que todo está bien, por lo tanto esto va. ¿Te das cuenta?
0: Ahora, ¿cómo haríamos presión a la municipalidad? ¿Cómo haríamos presión a las autoridades si no hay un frente de defensa, Alberto?
1: Frente de defensa, Raúl, te vuelvo a recalcar, somos los partidos políticos, porque el alcalde o la alcaldesa que gane se va a encontrar con una bomba en las manos, y antes que reviente, tiene que convocar, tiene que reunirse mediante la fiscalía, o el pueblo tiene que decir, señor alcalde, a ver, quiero ver esto, porque uno de nosotros va a tomar ese expediente. Y cuando tome el expediente o ejecución de obra el próximo alcalde, se va a encontrar con mil problemas, porque el diablo ha entregado y amarrado, no me importa si después se suelta. A eso voy. Tú vas a buscar un frente de defensa y vas a poner a cualquier persona, esa persona no va a saber leer ni escribir, y por lo tanto no va a cumplir su función como debe ser. Esto es muy delicado, son 378 millones de soles en juego que se va a ejecutar en 4 años, y este alcalde solamente lo va a licitar y se va a alargar. Y si es que las elecciones pasará a ser un regidor de oposición, pero yo te aseguro que va a abandonar su cargo. ¿Por qué? Porque va a tener que afrontar todo lo que está ocasionando. Se está apresurando. Hay desesperación en llevar a cabo esta licitación. Dime tú, ya viene el invierno. ¿Qué obra van a hacer la próxima empresa que ganaría esta licitación? Hay que tener mucho cuidado.
0: Hay mucha preocupación y tú lo estás agudizando con lo que nos estás mostrando, Alberto. No hay alternativa, entonces el proceso continúa y nadie tomará control y dar explicación a la población, porque el alcalde no va a explicar, el alcalde no informa, nadie sabe quiénes integran el comité de licitación. Eso debe ser público.
1: Raúl, denuncien a los regidores por omisión de funciones. Eso sí procede, es un delito. Ahí tienen que ajustar. ¿Por qué razón te digo? Porque en una licitación pública los únicos que pueden reclamar son las empresas participantes. En estos momentos hay unas bases que están ejecutándose y lógicamente las empresas que están participando deben estar de acuerdo o ya lo sabían de que no hay observaciones en estas bases. Entonces, la próxima semana se abren los sobres y van al concurso, ya no hay nada que hacer, ni quien reclame. Los únicos que pueden reclamar ante el OCE son las empresas participantes previo pago de reclamo. Entonces eso no lo sabe Frente Defensa, pues ¿cómo quieres tú solucionar un problema que viene de años? Gran problema, no hagamos cosas que al final nos puede salir carísimo, porque como te digo, cualquier error y el alcalde va a decir, no, si ahí estuvo Frente de Defensa, ellos han convalidado, son cómplices.
0: Alberto, pero en algún momento se tiene que establecer un Frente de Defensa, ¿no? Para que, si ahorita estamos contra el tiempo, con mayor razón, porque o si no vamos a dar carta libre para que hagan lo que le dé la gana, ¿no? No solamente con el agua y el desagüe, sino también con la universidad, pues. Necesitamos un Frente de Defensa representativo, como tú dices, que se integren los políticos. Tú eres presidente de una asociación, ¿te integrarías a un Frente de Defensa, Alberto?
1: Yo en el 2010 he fundado el Frente Democrático Tocachino. Ese es un ejemplo de lo que tenemos que hacer. Hoy, ante la podredumbre de los partidos políticos, lo que hubiésemos hecho es un Frente Democrático donde estén los mejores elementos de Tocache, bajo la cobertura, dámelo un vientre de alquiler, para entrar al juego democrático que actualmente nos rige en el país. No somos capaces de sentarnos, reunirnos, conversar, ¿y qué están haciendo? Por otro lado, cualquier Frente de Defensa que quiera hacer una movilización, sin el apoyo de las rondas campesinas que están ya medianamente organizados, no funciona. Y de resto, todos los Frentes de Defensa que han venido desde antes, todos han sido candidatos. Al final, ¿qué cosa hacemos? ¿Hacemos promoción de nuevos candidatos? ¿Por qué esos señores que son luchadores sociales no se meten a un partido político y de primer momento visten la camiseta y salen a luchar con sus ideas? ¿Por qué utilizan al Frente de Defensa para ser candidatos? Dime tú uno que no haya sido candidato. Toditos han sido candidatos desde la época de hace años, cuando se pasaron ahí a Electro a protestar. Todos han sido candidatos.
0: Alberto, tú estás diciendo que quienes están promoviendo el Frente de Defensa lo hacen con intención de ser candidatos en el futuro.
1: Raúl, tú tienes esa época del Frente de Defensa con Usuguiaga, Lenín Silipú, Mesa Brandán.
0: No, yo soy del Frente de Defensa contra la erradicación de la coca. Fui coordinador de defensa en los tiempos de César, ¿cómo se pedía este muchacho? De Nuevo Progreso, el Frente de Defensa contra la Erradicación de la Coca. Ahí yo estuve e incluso estuvimos en medio de la balacera.
1: Perfecto. Yo te digo, Raúl, lo que consiguieron en esa época solo represión, solo persecución. No, la coca sigue sembrándose en todos lados. ¿Sirvió de algo?
0: Bueno, tenemos problemas con la comunicación, Alberto. Alberto, si te orientas un poquito mejor para dar tu palabra de bienvenida, de despedida ya.
1: Bueno, Raúl, será hasta otra oportunidad. Gracias.
0: Bueno, ya estuvo malográndose la señal. Oiga, y he quedado más confundido, ¿sí? Estoy más perdido que huevo en ceviche. ¿Qué hacemos, señores? A ver, ¿qué nos dicen los abogados? ¿Qué nos dicen los abogados? Profesor Wilson Leiva, tímbrame, por favor. Profesor Newton, a ver si me timbran, por favor. Por favor. Dame la hora, mi querido Carlos.
2: 1:30.
0: 1:30. Nos vamos a la cuarta tanda comunicacional y luego retornamos. Pausa comercial. Andalucía.

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1: Una y treinta y cuatro.
0: Una del día con 34 minutos. Bueno, estoy más confundido porque por un lado hay la necesidad de formar un frente de defensa y ya está en proceso, dada las necesidades urgentes. Por otro lado, salió otra idea de otro ciudadano que dice que ya es tarde, ya es demasiado tarde, porque ya la licitación del proyecto de agua ya está en camino. Entonces, esto crea una controversia. Entonces, le dejamos las puertas abiertas para que entren y hagan lo que le da la gana las autoridades aquí en Tocache, sin que la sociedad civil, el tejido social, pueda ejercer una fiscalización, un control. La situación está muy crítica. Y en verdad llama poderosamente la atención que la licitación esté en marcha y no se ha dado una conferencia de prensa para dar a conocer al pueblo. ¡Qué fea nota, alcalde de Tocache! No tiene respeto al pueblo. Vergonzoso. Debería hacerse una conferencia de prensa para presentar a los integrantes, que sean ciudadanos honestos, correctos, y que no manejen este proceso para la empresa que más les convenga. Eso está muy, pero muy, muy, muy, muy dudoso. El señor Alberto Caballero dice que ¿para qué nombrar un frente de defensa donde todos los que se meten ahí quieren ser candidatos para la próxima campaña? Entonces, ¿qué hacemos? Yo quiero la opinión de ustedes, amigos. Llámenos al 925, pon el número de teléfono ahí, Carlitos, por favor. Al 925-4074-84, ¿no? Llámenos, opine, señor, señora. ¿Procede o no procede el Frente de Defensa? Yo he dicho y he manifestado, aún lo he editorializado, la gran importancia que tiene un Frente de Defensa, donde el tejido social elija ciudadanos honestos, transparentes, cuyo único objetivo sea ponerse al servicio del pueblo. Si bien es cierto, elegimos autoridades, ellos son asalariados, pues. Necesitamos gente a honoren, que trabajen ad honorem, que luchen la camiseta de Tocache, que no piense en que va a haber plata para manejar, para movilizarse, para hacer esto. No. Un frente de defensa tiene que ser respaldada por el tejido social. La población tiene que respaldar y avalar el trabajo de los dirigentes, integrantes de un frente de defensa. No para pagarle, sino por lo menos para darle el apoyo moral, por un lado, y lo básico, elemental, para los trámites y gestiones. Yo creo que sí, un frente de defensa se debe elegir, y lo más pronto posible. Pero qué pena que no hay sindicato. El sindicato de profesores, el SUTEP, debe estar ahí. El Frente de Defensa, las rondas campesinas, que son ad honorem, deben estar ahí. La última reserva moral del Perú, nuestras rondas campesinas, deben estar ahí. Este 23 creo que no es tarde todavía. Tiene que elegirse un frente de defensa representativo, gente de cojones, como dice el dicho, disculpen la expresión, pero gente que no le tenga miedo a nadie, ni a la represión, ni a nada. ¿Hay personas así en Tocache? Yo creo que sí. Hay que elegirlos, pues. Hay que elegirlos. Y si hay que dar un sol, daremos con mucho gusto. Porque ese sol será bien invertido para defender los intereses de Tocache. Así que llamen, por favor, al 925-40-7484. Vamos a la noticia. Amigos, Beto Ortiz revela decisión del Tribunal Constitucional que libera a Ollanta Humala. Es un bombazo. Ollanta Humala saldría libre por decisión del Tribunal Constitucional. Adelante, control.
1: De último minuto que ha publicado el diario La República. Dice: el Tribunal Constitucional declaró la nulidad de todo el proceso penal seguido contra Ollanta Humala por el presunto delito de lavado de activos. Ollanta Humala entonces saldrá de prisión por esta decisión del Tribunal Constitucional que ha hecho suyo el habeas corpus a favor del expresidente. Es una noticia de hace solo minutos. Repito, Ollanta Humala saldrá de prisión por decisión del Tribunal Constitucional.
2: En el programa de Beto Ortiz, el fallo del Tribunal Constitucional que favorece a Ollanta Humala es presentado como un giro que apuntaría a derrumbar años de investigación y decisiones judiciales, dejando abiertas serias interrogantes sobre la solidez de uno de los casos políticos más importantes del país. Más allá de la salida de prisión, el debate que se instala es si esta resolución podría debilitar la confianza ciudadana en la lucha contra la corrupción, o si, por el contrario, evidencia graves errores cometidos durante el proceso. ¿Quién deberá responder ahora por todo lo ocurrido?
3: Vamos a empezar con el diputado de Juntos por el Perú, Julián Pérez Malqui, que ha sido detenido por haber agredido físicamente a una mujer. Este señor ya tenía antecedentes de haber atropellado a una niña y ya ha estado en prisión. Entonces, estamos ante un semejante ejemplar que ha salido de la cárcel para ser diputado de la República y en su día número 4 en el cargo agarra golpes a una mujer, entra con violencia a una casa, empuja a un adulto mayor, es decir, solamente 4 días. Es un buen indicio, un buen síntoma de lo que nos espera a los peruanos con estos individuos en el Congreso. ¡Qué barbaridad! ¡Qué vergüenza! Como un vulgar ampón enmarrocado, con la cara tapada, muerto de risa en la primera toma. No le parece una gracia, le parece gracioso, divertido, nacer a la vida pública de esta manera, como un agresor de una mujer.

0: 1:44. Amigos, por otro lado, Nicolás Lúcar, destacado periodista capitalino, criticó a parlamentarios de izquierda que se retiraron previo al mensaje de la nación. Yo también hice mi crítica en su debido momento. Está colgado en las redes sociales. Pero yo hice una crítica porque ¿cómo iban a hacer oposición si no tomaban debida nota de lo que iba a decir y prometer Keiko Fujimori de lo que iba a ejecutar en su gobierno que comenzó el 28 de julio? Entonces, mi crítica fue esa. ¿Por qué se retiraron cuando era su función como parlamentarios de oposición conocer qué iba a decir la candidata? Pero Nicolás Lúcar criticó a los mismos parlamentarios de izquierda quienes se retiraron previos al mensaje de la nación, pero por otro motivo, el tema de imagen. Habían autoridades de todo el mundo y ese acto bochornoso, aunque se retiraron en silencio, y eso fue destacado por Marta Chávez, Marta Moyano, ¿no? Lo bueno es que se retiraron en silencio. Pero fue un escándalo. Adelante, control.
1: Porque se retiraron de una manera absurda, ridícula, del hemiciclo, dando una muestra así patética de una conducta que ya hay que superar. La oposición firme, responsable, crítica, dura, no tiene que hacer gestos grotescos ante el mundo, porque con eso no le están haciendo daño a Keiko Fujimori, le están haciendo daño a la imagen del Parlamento, a la imagen del Perú ante el mundo entero, y se están haciendo daño a sí mismos, porque con esos gestos la gente no los toma en serio. Lo que necesitamos es otro tipo de oposición distinta a la que hemos tenido hasta ahora, ¿no? La oposición del escándalo, el chongo, ¿no? La oposición chonguera. Como si eso resolviera y ayudara en algún sentido.
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3: Una y 47.
0: Ya solamente nos quedan 13 minutos para concluir el último programa del mes de julio. Estamos cerrando julio con broche de oro. Amigos, Keiko Fujimori durante el discurso dijo que, y esperamos que lo que dijo se haga realidad en este periodo de 4 años, porque dice Keiko que la nueva carretera central será prioridad nacional. Si ella logra ejecutarlo, entonces, si de Lima a La Oroya se van a demorar 2 horas, de La Oroya a Tocache, ¿cuántas horas son? ¿Cuántas horas bajará el viaje Lima-Tocache? Adelante.
4: Culminaremos la nueva carretera central como una obra prioritaria. Obra prioritaria para integrar la capital con el centro del país, descongestionar la actual vía y fortalecer el transporte de pasajeros y mercancías. Asimismo, ejecutaremos las carreteras Ollón, Ambo, Canta la Viuda, Unish, Puerto Ocopa, Atalaya, la longitudinal de la sierra que recorre Junín, Huancavelica, Ayacucho y Apurímac, carretera Libertadores, autopista El Sol y la red vial número 4, junto a un programa nacional de rehabilitación y mantenimiento de caminos rurales, porque cada carretera trae oportunidades, cada puente acerca familias, cada obra bien ejecutada integra al Perú. Construiremos un Estado al servicio de los ciudadanos, un Estado que facilite la inversión y el desarrollo, en lugar de crear obstáculos. Y ese será nuestro cuarto objetivo: simplificar el funcionamiento del Estado, con el fin de incrementar su efectividad para expandir su presencia, para eliminar las colas, para cortar el paso a la corrupción, con la que seremos implacables.
0: Queremos, Keiko, queremos que nos hagan la carretera Lima, la carretera central, que lo hagan lo más pronto posible, y quisiera que mis ojos lo vean. Porque de La Oroya para acá, de Junín para acá, ya es otra cosa, ¿no? Hay que arreglar algunos tramos y haremos más rápido el viaje Lima-Tocache. Amigos, en verdad, el día de hoy, desde las 3 de la tarde, hoy viernes 31, tenemos el inicio de la programación de la tercera fecha del torneo Clausura. Los Chancas a las 3 enfrentan a Comerciantes Unidos. Chanca viene de perder y Comerciantes Unidos viene de empatar con Alianza Lima en el estadio de Los Chancas en Andahuayla. Mañana sábado 1 de agosto a la 1 del día, Fútbol Club Cajamarca recibe a Sport Huancayo en el estadio Héroes de San Ramón en Cajamarca. A las 3:30, mañana sábado, Atlético Grau recibe al Sport Boys en el estadio La Matanza de Piura. A las 6 de la tarde, mañana sábado, Cusco recibe a UTC en el estadio Inca Garcilaso de la Vega del Cusco. A las 8:30, en el estadio de Matute. ¡Wow! Estoy orgulloso de mi nieto. Mi nieto ya está en los infantiles de Alianza, en el semillero. Ya cosechó su primer título y viene trabajando en Matute. Ahorita están en plena actividad. Ahora, Alianza Lima versus Alianza Atlético en el estadio Alejandro Villanueva de Lima. El domingo 2 de agosto a las 11, Sporting Cristal recibe a Juan Pablo II en el estadio Alberto Gallardo de Lima, entre Lima, La Victoria y San Martín. Es un punto estratégico. A la 1:15, domingo, ADT versus Deportivo Garcilaso en el estadio Unión Tarma. A las 5:30, Moquegua versus Melgar de Arequipa en el estadio 25 de noviembre. Y finalmente Cienciano versus Universitario de Deporte en el Cusco. Diosito, que pierda. ¿Por qué? Porque ya nos llevan 2 puntos, pues. Nos llevan 2 puntos. Alianza Lima, con su empate, se dio mucho. Ahora, en primer lugar de la tabla de colocación está Melgar. 2 partidos jugados, 6 puntos. Universitario de Deportes en segundo lugar, 6 puntos, 2 partidos jugados, 6. Juan Pablo II, 4 puntos, 2 jugados, 1 ganado, 1 empatado, 3 puntos. 3 y 1, 4 puntos. Alianza Lima también tiene 4 puntos. En quinto lugar, Cusco Fútbol Club, que enfrenta Universitario juega contra Cienciano, y Cienciano viene de ganar a Lanús, pero Universitario tiene la Padula. Está interesante el campeonato peruano, ¿no? Bueno, Cusco Fútbol Club en quinto lugar con 3 puntos, Huancayo con 3, Sport Boys con 3, seguido de Grau, Sporting Cristal también 3, Deportivo Garcilaso 3, Alianza Atlético 3, Los Chancas 3 y Comerciantes Unidos 2, Deportivo Moquegua 2, Cajamarca 1, UTC de Cajamarca 1, ADT de Tarma tiene 0, Cienciano 0. Bueno, Cienciano, un buen equipo que tiene 0 puntos. ¿Qué pasó? Viene de ganar en a Lanús, pero ellos se van a enfrentar a Universitario de Deportes. Cienciano tiene la oportunidad de levantar cabeza, está en el último lugar con 0 puntos, así que el próximo domingo Cienciano puede sumar sus primeros 3 puntitos a costa de Universitario de Deportes. Ahora, en cuanto a la Copa Perú, ya estamos en semifinal, etapa departamental. Hay 2 llaves. Mañana, 1 de agosto, a las 9 de la mañana, Canteras Bernabéu versus Atlético Epsa en Loud Tennis. El domingo 2 de agosto a la 1 del día, ¿no? A la 1, sí. Constructores de Uchiza frente a Municipal de Chacos en el estadio Pampayacu de Uchiza. Sería la revancha de Tocache, ¿no? Recordemos que el equipo uchicino viene de ganar el repechaje, ganó 4-1 al equipo de Cochapampa. 4-1. El equipo de Cochapampa es un buen equipo, iba ganando. Pero los minutos finales, el campeón tocachino tuvo minutos maravillosos de excelente y exquisito fútbol. Y comenzaron a hacer malabares con la pelota, la llevaba por el lado derecho, la llevaba por el lado izquierdo, pero siempre en ataque, siempre el equipo adelantado. Y el balón correteaba por derecha, por izquierda, y luego se filtraban los pases y venían los goles. Fue una demostración futbolística de alto nivel. Nos abre la esperanza de pasar a una etapa nacional. Yo sé que el campeón uchicino tiene problemas financieros. El club está afrontando mensualmente una planilla de 50.000 soles. 50.000 soles mensual para un club amateur es válido, Claro que sí. Pero cuando llegue a otras etapas, ese presupuesto va a quedar chico. Así que algo se tiene que hacer, una fórmula de tal manera que se genere dinero, pues, para que el equipo pueda salir un poquito más allá de casa. Amigos, ahora sí, llegamos a la parte final. Quiero agradecer a Dios por permitirme haber predicado su palabra en primer lugar y haber compartido con ustedes las noticias de carácter local y nacional. Agradecerles a mis amigos patrocinadores por hacer posible apoyar a este noticiero independiente. No le debemos a nadie, porque ninguna municipalidad nos paga y no recibimos

0: hasta el próximo mes. Lunes 3 regresamos. Ya.
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0: 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Pero tú te haces la pregunta, ¿por qué vivo así? ¿Por qué vivo salado, precio trabajo? Yo estoy sano y mi familia están viniendo contra mí. Es porque hay personas que tienen envidia a tu familia, tienen envidia a lo que tú estás progresando, a lo que tú estás queriendo ser feliz. Y esa es la persona que te quiere ver destruido, mi ñaño. Por eso, mi hermanito mío, usted, varoncito, Wauki, que eres tímido, ñaño, que muchas veces ya usted haces tus regalos, das sorpresas, das muchas cosas por esa chica, pero hasta ahorita, mi ñaño, tú no lo puedes ni siquiera olele, no lo puedes dar ni siquiera un besito, dando la vuelta por ahí, parece ese caballito que está moliendo caña y nunca lo puede conquistar. 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No digas que ya estás derrotado. No dejas que el enemigo se ría de tu persona, ñaño. No dejas que él se burla de ti. Por eso, hermano mío, ven, visítame a esta bella ciudad tan bonito, donde que muchos me abrieron la puerta y estoy trabajando acá, ñaño, a través de este varones que mayormente están pasando, se están hundiendo en algún vicio, se están alcoholizando porque la muchacha ha ido de tu casa, ha ido, tienes problema con tu mamá, ya no puedes comer tranquilo. De noche a la mañana ha empezado a derrumbar esa mesa donde que usted tomaba un vaso de agua, un plato de comida. Ahora hay 2-3 sillas vacíos donde que tu familia ya no está. Por eso, hermano mío, esta tierra donde que nosotros vivimos, existe bastante la maldad, la brujería. 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Ya se debe dar cuenta de cuál. Por eso, amigo, usted visítame. No te estás hundiendo en un vicio, en un alcohol, porque se ha ido, o pensando que ya no hay solución. Si hay solución, hermanito mío, mientras que ahí en la tierra existimos, cualquier tipo podemos solucionar los problemas. Por eso, hermano mío, siempre estoy todos los días a esta misma hora compartiendo, ñaño, el conocimiento de mis trabajos que yo realizo. Realizo, ñaño, usted ves, quieres para hacerte un amarre, quieres para hacerte unos nudos que nosotros trabajamos para que esta muchacha vuelva a tu casa y vuelva a reunirse con tu familia. Vuelva a tener esa sonrisa con esa muchacha chiquitita. Esa chiquita, bajita, gordita, achinadita. La Teddy. ¿Ah? ¿Cuántas personas, mi ñaño, me están llamando? Me están llamando a nuestro número de celular donde que nosotros... Pero, hermano mío, yo sé que tú estás escuchando en este momento. Ya estaré dando la respuesta de aquí a unos cuantos minutos, porque hay muchas personas que me dicen, ñaño, no me pongas al aire, soy conocido de acá de Tocache, soy conocido de Pisana, trabajo acá, tengo mi tienda, y acá también veo acá que están escribiendo a través de mi celular, de mi WhatsApp, que estoy entregándoles a ustedes para que anoten para la consulta. La consulta es completamente gratis, ñaño. ¿Quieres hacer la pregunta? ¿Quieres realizar de repente por qué tu hogar, o por qué tu familia, o por qué mayormente trabajas y trabajas y nunca hay una felicidad, nunca hay una prosperidad? Ya estás haciendo viejito, pero lamentablemente no tienes dónde ir a vivir, un terrenito, una chacrita. Pero eso es lo que quiere la gente envidiosa, la gente perversa, la gente que mayormente te quiere tener en el piso, hermano mío. Por eso ahí está tu hermano Antuco, para poder ayudarte, hermanito mío, de mi corazón. ¿Sientes ese abultamiento en la boca de tu estómago? ¿Sientes que la pierna te adormece? ¿Sientes unos como si fueran unas guayapuzas, unos hormiguitas que caminan por tu cuerpo? Tenga bastante cuidado, porque ya te están trabajando a través de tu aura, a través de tu sueño. Y muchas veces a través de tus sueños te trabajan, ñaño. ¿Por qué te digo? Porque yo soy espiritista, secretero, porque yo conozco este tipo de trabajos. Y yo verdaderamente, hermanito mío, usted me va a visitar, ven, visítame con fe, Bendícame con fe, mi ñaño, y te estaré diciendo cuál es la persona que mayormente ha hecho que tu familia se vaya a otro mundo, o tu hijo para que tenga un accidente, o que tenga, o que se asfixia de repente comiendo o hablando. Porque muchas formas hay el brujo que te quiere trabajar, mi ñaño. Por eso, Guauquisito, mi cuerpo de mí está con bastante remedio y cortezas para poder enfrentar a esos brujos que mayormente te quieren ver destruido o te quieren ver en la desgracia, mi ñaño. Nosotros atendemos en Tocache, mi ñaño. 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Y usted viene con respeto, ñaña, y te vamos a estar atendiendo. Si ves que estoy atendiendo, vienes desesperado, aburrido o como querés hacer rápido las cosas, no, mi ñaña, venga con calma, venga tranquila. Tráele a ese joven, tráele a esa muchachita, tráele a tu mamita que está pasando muchos problemas con el cuerpo, de que está en dormecimiento, está que la cabeza se marea, sientes que amaneces con boca amarga, sientes sueños que están persiguiéndote como espíritus, bultos negros, o como soñar aguas turbias, o sueñas de repente algunos de tus familiares que ya está en el cielo, mi ñaño. Tener bastante cuidado. Bien, mi hermanito mío, quiero soltar unas cuantas de mi publicidad para que ustedes escuchen que nosotros estamos realizando los trabajos, mi ñaño. Ven, conózcame, Guauqui. Ven, conózcame, papito, paisita, cumpa. A ver, mi ñaño, suéltale un ratito.
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0: ¿Cómo recordarles, hermano? Eso estamos realizando nosotros, ñaño, tu hermanito selvático, a través de nuestros remedios, de nuestra selva, ñaño. Yo mismo personalmente, ñaño, estaré diciéndote si es que yo le voy a poder realizar ese trabajo, o si es que no es para mis manos, o es manos para la ciencia, o es para la mano de Dios. Usted véngame con fe, mi ñañito mío, de mi corazón, y yo te estaré atendiendo. ¿Quiere conversar usted personalmente conmigo, o quiere realizar la consulta? Como muchos me dicen, ñaño, ¿qué necesitas para mi trabajo? Solamente yo necesito de esa persona, mándame su fotografía, su nombre completo, cuántos años tiene y cuál es su signo. Ahí, mi ñaño, yo te estaré dando la respuesta. ¿Cuál es el problema o cuál es la herida que está pasando en este hogar o en este cuerpo que tú estás postrado en cama? Como muchas personas me dicen, ñaño, me dice, guauquisito, yo me he ido a otro lado, a otro, pero no he visto solución. Pero hermano mío, usted venga y realiza conmigo, con mi persona, Antuquito Watangari. Yo, a través de mis cantos, de mis bailes, de mis danzas, estoy realizando, llamando a ese aura, a su espíritu, para poder trabajarle a esa persona, mi ñaño. Usted, ñañita, ya no estás llorando porque tu hijo se ha ido de la casa. Te está empezando a robar, te está empezando a agarrar las cosas. Está metido en malos pasos, en malos caminos. Usted envíame su foto nada más, mi ñaño. Y desnudo de esa turbulenta de oscuridad que está pasando tu hijo o tu familia, yo te lo saco, ñaño. Te lo saco, te lo limpio y te lo pongo en tu hogar para que tengas una felicidad y vuelvas a ser una madre como antes, con esa sonrisa, con esa alegría, con ese amor que tú tenías sobre este varón. 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Venga a mi local, venga a mi casita humilde, donde que yo estoy realizando mis preparados de la ayahuasca, para poder convidar. A través de la ayahuasca, mi ñaño, tú vas a poder ver, vas a poder soñarle, le vas a poder, ñaño, ver a esa persona, cómo te ha convidado, cómo te han dado, si te han dado una comida, te han dado un juguito, o te han dado un vaso de cerveza, o te han trabajado como falsa moneda, para que tú andas de falso, falso, o de mano en mano, como para cualquier persona se vaya burlando de tu cuerpo, de tu familia, o como muchas veces, por unas cuantas monedas regalando tu cuerpo, mi ñaña. Ven, visítame. Tienes una hija, señorita, que no quiere estudiar, que está queriendo apartarse, o está introduciendo un joven, un niño, o alguna persona en su vida, en lo que quiere destruir. Por eso, hermano, recuerda que en la tierra existen los secretos, y como existe el secreto, existe la maldad también, mi Wauki. Por eso nuestro Dios Todopoderoso dijo que de esta orilla a la otra orilla crecerán plantas y frutos para la humanidad. Pero nosotros sinvergüenzamente lo trozamos sin saber para qué sirve. Para qué sirve esa plantita. Para qué sirve esa planta vergüenzosa. Para este varón que es tan celoso. Para este varón que es tan borracho, alcohólico. Que muchas veces levanta la mano a tu esposa, a tu pareja, que muchas veces viene de la calle, todo borrachito, a querer pelear, y tú siempre de miedo. Usted a veces ya no tienes esa paz, si sabes que tu hijo, tu pareja, se ha ido de la casa al pueblo. Usted ya estás con ese temor, ya va a venir Jonás, ya va a venir Luchito, ya va a venir Pepito, borracho, y me va a venir a lastimar. Entonces, ñaño, que no vaya a suceder eso, y visítame a esta bella ciudad de Tocache, a Germán Rengifo, cuadra 5, a unos cuantos pasitos nomás, ñaño, del parquecito Andalucía. 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
1: Dos y treinta. 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

0: 2 y 55.
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4: 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La hora precisa. Son las 3 en punto.
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0: 23 y 29.
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0: 10:42.
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0: El Millennium, el tiempo, son las 4 en punto.
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mes de nuestro aniversario patrio. Ya ingresamos al otro mes, ¿ya? Bueno, estamos ya ingresando. Mañana ingresamos ya al mes de agosto. Muy bien, amigos. Muy buenas tardes. Estamos listos para compartir la alegría musical durante 120 minutos en el aire. Con lo mejor de la música tropical, la música cumbia, la música chicha, la música tropical andina, nuestro folclore, nuestra música típica, algunas novedades, comentarios que conciernen nuestro programa 60 grados tropicales. Listos, amigos, para compartir. ¿Quién les habla? Tu amigo de siempre, el halconcito de la radio. Listo para presentar lo mejor de la música tropical. Nuestro primer invitado de esta tarde, Stalin Zapata, vamos a presentar para toda mi gente linda. Bienvenidos, amigos.

siendo ya las 4 de la tarde, 4 de la tarde con 12 minutos, la hora muy importante a nivel nacional. ¿Qué tal, amigos? ¿Cómo está pasando hoy día viernes, fin de semana, viernes para día de las aguas, ¿no? Pero cuando llueve. Bueno, saludito para la señora María allá en Girón Progreso, cuadra 9. Esta es hora de la tarde compartiendo nuestras canciones, Ahí muy bien, la gente que quiere disfrutar su rica cerveza, su rica cervecita, ahí está totalmente cómoda, cómodamente, lo que la diferencia de los otros bares, ahí está la cervecita totalmente cómoda y buenas chicas, ahí está la chica guapísima para, saludo para Fanita, ¿no? Para Fanita, ¿para qué más? Para Yanela, Yanelita, para toda mi gente linda. Bueno, vamos a continuar, amigos, con más canciones en esta tarde. Para los amigos de la ciudad de Iquitos, también nos están escuchando. Gracias allá a mi brother, a mi hermano Reiser Yawarcani. También la gente que nos escucha también en la ciudad capital, en Atevitarte, la gente de Los Olivos, La Victoria, Puente Piedra. Ahí está la gente de también Santanita, ¿no? Santanita. Comas para toda mi gente linda, para ahí está el señor Regío. Para todos mis grandes amigos que están compartiendo, los amigos provincianos de nuestra ciudad capital. Por cierto, nosotros siempre saludando a todos ellos. También a la gente de Yurimaguas, la gente de Quito, la gente de Pucallpa, la gente también de Huánuco. Ahí está mi gente linda, para Teresita Rojas Ramírez, para Nancy Sofá Muñoz y también para el profesor James Campos Córdoba. Bueno, ahora sí nos vamos con esta bonita canción de los Jenny del Perú. Un bonito éxito. La Pusanguita, ¿no? ¿Cuánto lo bailaron esta bonita agrupación? ¿Cuánto bailaron?

La posaguita mía, ¿qué tal éxito? Para toda mi gente linda que están compartiendo. Siendo ya las 4 de la tarde, 4 de la tarde con 22 minutos, la hora muy importante. ¿Qué tal? ¿Qué tal fin de semana el día de hoy? Una tarde calurosa, pero con tendencia a llover de repente más tarde, Hay que estar previsto el fenómeno del día, que en cualquier momento puede llegar. El fenómeno del niño está anunciando que muy pronto estará, pues, en esta región San Martín. Bueno, mientras tanto, amigos, vamos a continuar con más saludos. La gente del mercado de Abasto número uno, me están escuchando, gracias. La gente también del Centro Comercial Pueblo Blanco. Bueno, también los amigos de Salita Colonia, Guairanga, Chillaco, Mantención, Lobuyaco, Ramal de Cachillaco. La gente del sector Almendras, ahí está, para mi gente linda. Los amigos Plataneros también, sector 20GB. Para Renny Saavedra, el popular Obediente. También para Homer Peláez, al otro lado de Río Ayaga. También para Benito Caballero. Para Molky Mozombito, el popular Capiara, ¿no? También la gente de Cairo, Tipico, Ayates, para Carlito Pérez, Loco Pérez, para la familia Herrera, la familia Medina, para Elisman Noriega, Eduardo Macedo, nos escucha todos los días, gracias por esa sintonía total, los amigos plataneros esta tarde, para Chambelán, Jesús Silva, un grato saludo para Jesús Silva, para Alejandro Castillo, también nos escucha todos los días, para toda esa gente también de la Isla del Porongo. Para Alex el popular Sartén Loco, para Tito Grandes, para todos mis grandes amigos que están compartiendo en el sector de Cairo, Tipico, Yates, ahí está la gente de la Isla de Porongo. Bueno, nos vamos con más cuestiones, amigos. La gente que quiere solicitar sus temitas, solicita con toda confianza, amigo, no te preocupes, con toda confianza. Vienen los invasores de Ernesto Dietro Shanti. Esta bonita versión musical para toda mi gente linda que están compartiendo nuestras canciones. Queremos saludar allá en Santa Cruz. Para mi gran amigazo, para Miguelito Chupingawa. Ahí está la presencia de los invasores de Ernesto Dietro Shanti. Esta bonita canción.

0: todas las canciones el día de hoy. ¿Qué tal fin de semana? Por cierto, el día de hoy, viernes, fin de semana. Siendo ya las 4 de la tarde, 4 de la tarde con 30 minutos, las 4 de la tarde con 30 minutos. Agradeciendo muy de veras a nuestra gente, a estas mijitas lindas que están compartiendo esta tarde en los diferentes lugares de nuestra ciudad de Tocanche, ¿por qué no decir a nivel nacional? 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Un saludo para la señora Mari, para todos sus clientelas que estas horas de la tarde compartiendo nuestra bonita programación el día de hoy. 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

4 de la tarde ya con 39 minutos, nos vamos a la parte musical. A los saluditos, a la gente que quiere un saludito, solamente llama con toda confianza a nuestro número personal 94-28-55-223, nuestro número personal. Bueno, un saludito para mi gente linda del sector Almendras, ya viene el saludito, ¿ya? Bueno, nos vamos, amigos, con el sonido 1000, Chocita de Palma, uno de los grandes éxitos del sonido 2000. Vamos a presentar esta bonita canción para toda mi gente linda que están compartiendo entre canciones en la ciudad de Las Palmeras, Tarapoto. La gente van de Chilicayo, Partido Alto, ahí está Barrio Huayco. El sonido 1000.

7 minutos, la hora muy importante. La gente del sector Almendra nos está escuchando, amigos, gracias por esa sintonía total. La familia Salazar, ahí está la familia Castillo, la familia Arista, para la drillería Edward, para qué más, ahí está, para Juanito Correa, también para la familia Mesarino Cartagena, también saludito para la familia Jaimes, para Jenny Jaimes, para todos mis grandes amigos que están compartiendo nuestra bonita programación en el sector de Almendras. Bueno, vamos a continuar, amigos, para la gente de Cajamarca, para Dianita, de repente me está escuchando Dianita, la gente de Cajamarca, Cutervo, Chota, Selenín, para toda esa gente maravillosa el día de hoy. Bueno, a tu pedido musical, amigo, también para, vamos a saludar a la gente de Tarapoto, a la gente de Juan Guerra, ahí está la gente de Cuiparillo, ¿eh? La gente de Yurimaguas. Bueno, vamos a brindar otra bonita canción.

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1: ¿Cómo están, mi gente linda? A estas horas de la tarde compartiendo las grandes canciones para toda mi gente linda de la Huánuco. También nos están escuchando en la ciudad de Huánuco para gente de Esperanza, para Teresita Rojas Ramírez. También para Nancy Sopán Muñoz. Ahí está la simpática Nancy el día de hoy. Esta bonita canción dedicada para toda la gente de Huánuco.

así vamos a continuar el saludito para mi gente linda que está compartiendo el mercado de abasto número uno, para comercial Cristian, para verdulería Jessica, también saludo para la familia Luera, para Emerson Luera, el puesto 52, para novedades Flor, novedades Máximo, para toda mi gente linda que están compartiendo, para exclusividades Silvia, también saludito para todos ellos. Nosotros siempre compartiendo las grandes canciones el día de hoy para toda mi gente linda que están compartiendo todos los días en la ciudad, en nuestra ciudad de Tocache. Y también saludito para los amigos del mercado del Centro Comercial Polo Blancos. Nos escuchan todos los días. Gracias por esa sintonía total. 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También saludito para Manolito Rafael. 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Nosotros siempre llevando la alegría musical en todos los hogares, amigos. 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Bueno, vamos a continuar, amigos, con más canciones para la gente de Iquitos. ¿Cómo está la gente de Iquitos? Ya viene esta bonita canción. Otro éxito. Vamos a brindar esta bonita canción con... Ahí está, Marino Valencia, Los Diablos Rojos. Éxito totalmente buenísimo. También tenemos acá Los Jinetes del Amor. También tenemos por acá La Colegiala con Génesis. Vamos a brindar, aprovechando que los chicos están de vacaciones, vamos a brindar un bonito éxito de Los Génesis, ¿ya? Esta bonita canción para toda mi gente linda que están compartiendo, a todos los chicos, hay que aprovecharlos, los tiempos, amigos estudiantes, hay que aprovechar el tiempo, no están pues en esa celular, todos los días en el celular, ¿ya? Muy bien, ahora sí vamos a brindar esta bonita canción para todos los chicos estudiantes.

de los diferentes colegios de nuestra ciudad de Tocache. Están gozando sus vacaciones. El grupo más completo. Los Genesis. José Jurado.

A toda mi gente linda que están compartiendo nuestras bonitas canciones el día de hoy, viernes, fin de semana. Ya estamos a las 5 de la tarde ya con 3 minutos, a las 5 de la tarde con 3 minutos. Hoy estamos viernes 31 de julio del año 2026, año de la esperanza y los fortalecimientos de la democracia 2026, año también de las cooperativas, ¿ah? De las agricultoras. Ah, muy bien. Ayer se ha celebrado el Día de la Amistad, ¿ah? El Día de la Amistad. ¿Cuántas son patas, amigos? ¿Ah? No Día del Amor, ¿ah? Sino Día de la Amistad. Amigos, solamente amigos. Ay, ay, ay. Muy bien, también ayer se ha celebrado el Día de la Contra de la Trata de Personas, ¿no? Sí, amigo. ¿Cuántos se van? Le buscan para ir a trabajar en tal parte y le llevan a otra cosa, ¿no? Este se llama contra la trata de personas. Muy bien, hoy día estamos celebrando el Día Mundial de los Guardaparques, ¿no? El Día Mundial de los Guardaparques también se celebra el día de hoy. Y también. Muy bien, solamente falta 65 días para las elecciones generales y municipales. ¿Ya? Y acá en esta ciudad de Rocache está frío la política, ¿no? Frío, no hay plata, pues hermano, no hay plata. Hay 4 candidatos. Para mañana está programado la presentación de su local electoral, ¿no? El local de del doctor Orle Medina. Se va a llevar a cabo, a ver, ¿dónde se va a llevar a cabo? Bueno, por acá, frente. Ahí está, casi por ahí. Entonces mañana se va a llevar acá la presentación del local del candidato Orlen Medina. Están todos invitados, va a haber comida, show infantil, muchos. Ah, muy bien. Mientras tanto, amigos, Karen Apaza, la ingeniera Karen Apaza, también candidata para el Consejo Municipal. Ya tiene la resolución aprobada, ¿no? De parte del Jurado Nacional de Elecciones, ya tiene su resolución aprobada, ya muy bien. Una de ellas está aprobada, muy bien. Mientras tanto, según nos da a conocer Ollanta Humala, muy pronto estará saliendo en libertad. Así nos da a conocer

Dios. A ver, los chicos de Nueva Esperanza, ¿qué pasó? ¿Qué pasó? Los banners de Orle Medina fueron rotos, ¿no? Fueron destrozados. Pero serán pues las personas, ¿no? Hay que respetar, a lo menos hay que respetar, ¿no? Quien también que sea candidato, pero hay que respetar. Pero en Esperanza se ha visto el banner que ha pegado pues el Orle Medina, pues fueron rotos allá, según las fuentes de noticias que nos informan. Muy bien, mientras tanto, amigos, para este domingo, para el domingo 2, se enfrenta Constructores con Municipal de Chacos.

0: Para este domingo, entonces, amigos, se va a llevar a cabo en el estadio de Pampayaco, ¿no? En el estadio de Pampayaco se va a llevar a cabo este gran encuentro entre Constructores y Municipal de Chacos a partir de las 3 de la tarde. A partir de la 1 está programado, ¿no? A partir de la 1 de la tarde está programado este encuentro en el distrito de Uchiza. Entonces, este es válido por la Copa Departamental, ¿ya? Estos son los cuatro finalistas. Si ganara, pues ya se va, ya estás a las finales ya para jugar en Nacional. Muy bien, esperamos el buen resultado del equipo que nos está representando a la provincia de Tocache, como es Constructores de Uchiza. Se enfrenta entonces al Municipal de Chacos este domingo en Pampayacu. Se va a llevar a cabo este gran encuentro deportivo. Muy bien, amigos, de esta manera el deporte de silla sigue en su camino. Esperamos toda la suerte, pues, de nuestro representante tocachino, como es los Constructores de la ciudad de Uchiza. Muy bien, amigos, estos son algunos de los avances de la información que corresponde a nuestro programa 60 grados tropicales. 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

16 minutos, las 5 de la tarde con 16 minutos. Ahora sí, vamos a compartir el saludito. ¿Cómo está la gente del sector Almendras? Allá también por acá nos están escuchando. Santa Lucía, sector Andalucía. Para la profesora Rocío, la familia Llerena. También la profesora Charito, ¿no? Rosario Saldaña, nos escucha todos los días. También para el profesor Jackson Usnava, la familia Usnava Inga, Usnava Ramírez. Para Israel Gatica Saavedra, el popular Malaita, por el sector de Tupac Amaru. Bueno, vamos a continuar. También saludito por el Sheringal. Por el 28 de julio también pasó su aniversario, ¿no? Por el sector de Villa Mercedes, la señora Albina Torres. Gracias por esa sintonía total. La gente de Centro Poblado.

Para la familia Bendezú, también Bajo Limón, nos escucha todos los días. Gracias por esa sintonía. Para el señor Robinson Pipa Romero, esta tarde compartiendo allá en Bajo Limón. Gracias, amigo, por la sintonía total. Bueno, nos vamos ahora sí a la ciudad de Pucallpa. Para la gente de Abaitía, Campo Verde, San Fernando, La Jinda y Yarinacocha. Esta bonita versión musical de Juanico

25 minutos. Bueno, vamos a continuar con vacaciones, como es salida tarde. Por supuesto, tenemos cualquier cantidad. Ahora sí, vamos a variar los éxitos para mi gente linda de... Ahí está la gente de Cajamarca, Cutervo, Chota, Senenín, para todos los amigos que están compartiendo nuestras canciones el día de hoy. Vamos a brindar esta bonita canción para esa gente maravillosa, la gente para... Ya viene, ahí estamos bien, los chalecos de Chota. Para la gente del Coliseo de Gallos, el Cajamarquino, para Manuelito Salazar Díaz, el día de hoy compartiendo nuestras canciones allá por este sector, ¿cómo se llama? Por los Conquistadores, ¿no? Conquistadores Cuadra 3, nos están escuchando, gracias amigo, por esa sintonía total. Bueno, vamos a brindar esta buena canción para toda la gente de Cajamarca, Cutervo, Chota, Celedín, que nos escuchan todos los días. Gracias por nuestra sintonía total. Viene Los Chalecos de Chota, esta bonita versión musical.

Las 5 de la tarde, 5 de la tarde con 27 minutos. 5 de la tarde con 27 minutos. La hora muy importante. No olvidarse, amigo, este domingo hay deporte allá en Pampayacu. Constructores están midiendo para cuartos finales. Ahí está con Municipal de Chacos. Que le ha eliminado el equipo que ha eliminado al Municipal de Bairanga, por supuesto, ¿no? Muy bien. Vamos a ver, amigos, este domingo partido interesante en Pampayacu. Va a ser llevar a cabo este gran encuentro deportivo. Bueno, mientras tanto, amigos, vamos a continuar con vacaciones. Solamente falta 65 días para las elecciones regionales y municipales. Y ahora sí, nos vamos con vacaciones esta tarde, amigo, por supuesto. Para toda mi gente linda que están compartiendo las canciones el día de hoy.

Bueno, las 5 de la tarde ya con 35 minutos, llorarás. Qué bonita canción es, amigo. Ahora sí, de grato saludo para Antojitos Típicos La Tuchpa. Ya, ahí vamos a ver, saludito para la señora Ceci Moreno allá en Girón Freddy, Alega Cuadra 6, Frente Limán. 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Muy bien, para toda mi gente linda que están compartiendo estas horas de la tarde allá en Girón Pre, Girón San Martín, cuadra 9. Bueno, el saludo también para mi gente linda de Asentamiento Humano Nueva Miraflores, para el señor Elmer López Viera. La señora Vicente Julca también nos escucha todos los días. Gracias por esa sintonía total. Vamos a rápidamente a Rico Eslabón. Vamos a presentar esta bonita canción de Grupo Solar, Cervecita San Juan. Esta bonita canción. Ya, ahora si viene esta bonita canción de Grupo Solar desde Rico Eslabón. Esta bonita temita musical de recuerdo. Recordando a la cervecita San Juan. Ya muy bien.

Un saludito para la gente maravillosa, la gente de la empresa de Metro Chique, esta tarde compartiendo las grandes canciones. Bueno, vamos a compartir el saludito para Wilson Vela, está para también para Javier Pérez García, para Chale Palomino, el popular chamán, para mi gente linda que están compartiendo estas horas de la tarde, Girón, Julio Arebro, Cuadra 2. Gracias para Juanina Herrera Medina. Para la señora Luzmila, también nos escucha todos los días. Gracias por esa sintonía total. Girón, Julio Arevalo, Cuadra 1, nos escuchan. Gracias por esa sintonía total. Bueno, ¿cómo está la gente también por acá en Centro Comercial Polo Blanco? También gracias por esa sintonía. Para la gente, ahí está Relojería Flores. Para Inversiones Quispe, para mi gente linda, para Carlito Quispe, esta tarde. 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Para el profesor Oscar Cisneros, para la señora Adrianita Paredes Gatica, esta tarde compartiendo nuestra canción. Ahora sí nos vamos a Yurimaguas, para mi gente linda de Papá Playa. Ahí está la familia Cinti, ahí está para Wilmer Cinti. Ahí está la familia Chapiama, la familia Cenepo, la familia Arevalo, para toda mi gente linda que están compartiendo en la localidad de Papá Playa. Ya nos escuchan todos los días en Pelejo también. Para Carlito Ríos, ahí está la familia Jauregui, la familia Yabarcani también en Pelejo. Para Robinson Yabarcani, para toda mi gente linda en la localidad de Pelejo. Bueno, vamos a presentar esta bonita canción desde la bella ciudad de Yurimaguas. De William Majipo Díaz, esta bonita tarde. Vienen los ecos de Yurimagua para la gente de Barranquita, Santiago de Borja, allá en el río Cainarachi. Por supuesto, me están escuchando también. Gracias por esa sintonía total. Ahí están los ecos de Yurimagua.

0: minutos para mi gente linda de Barranquita. Ahí está el río Cainarachi, también Xuxuyaco, ahí está la gente de Gallito, la gente de Sonapi, para toda mi gente de Mondongo, Puerto Arturo, para toda la gente de la ciudad de Yurimaguas. Bueno, vamos a continuar, amigos, como van haciendo, ahora sí nos vamos a la Selva Central. ¿Cómo está la gente de la Selva Central? La gente de Chanchamayo, Satipo, La Merced, Pichanaco, Oxapampa, Villarrica, Santanita, Alto Perené, Puerto Bermúdez, para toda mi gente linda que están compartiendo, para los chicos solteros, ¿ah? Vamos a ver, ¿dónde está esta musiquita? Para toda la gente solterita. Viene esta bonita versión musical. Ya, ahora sí.
1: Y esto va...
0: Ya, un segundito pues, hermano, un segundito. Para toda la gente, entonces, la gente de la Selva Central. La gente de Chanchamayo, Satipo, La Merced, Oxapampa, Villarrica. Ahí está, muy bien. A ver... ¿Cuántos solteritos me están escuchando esta tarde? Vamos a ver. Levanta la mano, ¿cuántos solteritos me están escuchando? Solterito como yo, por supuesto, soy solterito. ¿Ya? Muy bien. Para Terminal Terrete Tambowasi, también nos escucha todos los días. Gracias. Para Tapicería Chemilén, gracias por esa sintonía. Para Confecciones Soto. Bueno, ya casi llegando a la parte final. Vamos rápidamente entonces con esta bonita canción para la gente de Selva Central. ¡Viene!

0: bueno, amigos, ya estamos llegando a la parte final de esta tarde, mío, para todos los solteritos. Qué buena canción es, amigo, para toda mi gente linda que están compartiendo esta tarde, esta bonita canción desde la selva central. Siendo las 5 de la tarde, 5 de la tarde con 52 minutos. Vamos a continuar con más canciones, con más salidas. 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
0: Señoras y señores, damas y caballeros, ya estamos llegando a la parte final el día de hoy. Bueno, queremos saludar a mi gente linda allá en Recicladora La Cachina. Saludito para Jonathan, para Andy, para John, para Wilder, ahí está el popular Inge, ¿eh? También para John, el popular Osuna, Osuna, ¿no? Osuna, ay, ay, ay. Para Andy, el popular Chome. Y para Jonathan, el popular Patito, nos escucha todos los días, gracias. Vamos a visitarle, en cualquier momento le visitamos con una chelita, claro que sí. Bueno, amigos, vamos a continuar. Ah, ya estamos llegando a la parte final. Muchísimas gracias, amigos. Mañana estamos de retorno, Dios mediante, a partir de las 4 de la tarde. ¿Ya? Le despedimos con nuestra última canción. ¿Dónde está este temita?

0: No es potoche. Oye, qué buena canciones, amigos. Los Alegres de Agua Blanca. Qué rica pandillita.
1: Vamos, Rolo.
0: Qué rico chimachi.

0: 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Y ahora precisa, son las 6:00.
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0: vamos a hacer, tío.
1: Eso sí, también.
0: Que venga Alessandra Pinedo, con tan solo 17 años de edad. Ella todavía es virgen, ¿ah? ¡Hombre soltero es un silbido! 17 años, todavía no prueba ningún hombre.
1: ¡Qué cosa!
0: Ni ellas, créeme.

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0: 16
1: y 38.
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0: mujeres. 6:42.
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2: En Millennium, el tiempo son las 7 en punto.

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